0: Detalles del subsidio de energía eléctrica. El INDE mantendrá el subsidio de la energía eléctrica para usuarios con consumos menores a 100 kilovatios hora al mes durante mayo a julio. El beneficio cubre entre el 19 y el 54% de la factura, con un presupuesto anual de 900 millones de quetzales.
1: Homenaje a Lewandowski en Barcelona. El Barcelona venció 3-1 al Betis en el Camp Nou, asegurando un récord de victorias como local en la temporada. El encuentro fue la emotiva despedida de Robert Lewandowski, quien finaliza su contrato este verano tras 4 temporadas y 119 goles.
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9: La mayoría de la gente no quiere escuchar esto, pero la verdad es que una relación duradera de verdad requiere mucha tolerancia. Tiene que aceptar que la otra persona no es perfecta. Las decepciones, los dolores, las irritaciones son inevitables. La verdadera pregunta es si estás preparado para enfrentar estos altibajos juntos. Eso es lo que importa, porque amar es reconocer que la otra persona también tiene sus defectos, debilidades, sus momentos de duda, igual que tú. Amar es abrazar esas imperfecciones, es ver más allá de la discusión, de los malentendidos, de los problemas. Amar es una elección a quedarse, a quererse.
10: Soy el padre Juan Carlos de HablarConJesús.com para Globo 98.9.
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12: Hola, soy Kile Castillo. En los próximos segundos te actualizamos los hechos más importantes que marcan la agenda de hoy.
13: Les saluda Alexis Ponce. Pronunciamiento de la Unión Europea. La misión de la Unión Europea celebró la toma de posesión del fiscal general Gabriel García Luna, calificando el proceso como apegado a la Constitución. La entidad señaló que este cambio representa una oportunidad para fortalecer el Estado de Derecho y erradicar prácticas de criminalización.
12: Extradición de Alex Saab. Venezuela extraditó a Estados Unidos al empresario colombiano Alex Saab para enfrentar cargos por presunta corrupción y lavado de dinero. Saab, señalado por colaborador cercano del gobierno venezolano, está acusado de participar en esquemas ilícitos vinculados a contratos estatales de vivienda y distribución de alimentos.
13: Error arbitral afecta a Neymar. En el fútbol brasileño, un error del cuarto árbitro provocó la sustitución inesperada de Neymar en el partido que el Santos perdió 3-0 ante Coritiba. El oficial mostró por equivocación el dorsal del astro, lo que desató la protesta del futbolista y su posterior amonestación.
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7: A continuación, pausa para el alma.
8: En las relaciones de pareja se debe cultivar las individualidades como en una orquesta, donde cada músico escucha al otro, se adapta y a veces se sacrifica en su propio protagonismo para que la melodía conjunta sea perfecta. El nosotros en una pareja se construye cuando ambos miembros se abren a la vulnerabilidad y la comunicación. Hablar de sus propias necesidades individuales, pero también las necesidades de la pareja. Eso es crucial. La comunicación es el director de esta orquesta. El equilibrio entre el yo y el nosotros se logra en ese intercambio dinámico. Hay momentos para el espacio personal y momentos para unidad absoluta.
9: Soy el padre Juan Carlos de hablarconjesús.com para Globo 98.9.

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2: Martes 19 de mayo. De este lado, quien les habla, Sergio Roberto, les da la más cordial bienvenida a nuestra transmisión originada desde los estudios de RCN Cabina Globo.
3: Bendito.
2: A partir de este instante hasta las 9, Sergio Alcázar. Cuatro de la mañana, 45 minutos.
3: Levante sus manos.

Es un honor estar con ustedes compartiendo lo mejor del inicio de actividades. Hoy, un día martes de la semana esperado por un servidor para complacerles dentro de la música del recuerdo, las viejas buenas. No sé.

0: ¿dónde terminará esto si peleamos, discutimos 30 veces cada mes? Lo escuchamos, la novia de América, la voz de Angélica María para entonces, los años 70 que brillaban en México, en donde los artistas hacían florecer todas las canciones que en el lado superior, en los Estados Unidos y Europa, producían canciones exitosas, pero México no los podría trasladar al inglés. Bueno, los podía, pero habían limitaciones en donde la música para sonar en México tenía que sonar en español, si así viniera de Estados Unidos, Europa y de cualquier otro país. Bueno, pues entonces la adaptación se daba, y no es el caso de Angélica, pero me posiciono en los 60s, en donde esa música, los cantantes, las voces, esos artistas florecieron, pero así, sin abono, dijo aquel. Angélica, ¿a dónde va nuestro amor? Es del año 1971. Don Sergio, buenos días, ya desde tempranito listo para laborar y pendiente de la programación. Si Camilo Sesto está en la lista, me sentiría contento.
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0: lo pide Brian en zona 10.
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0: No sé si ya sintieron el aromático ambiente de café.

Un doble play de Camilo permisible por tanta música que cuando de pronto, cosa que yo solicitaré apoyo de ustedes, que cuando me pidan un cantante me digan el nombre de una canción. Es probable que si no me la dicen no la pongo, y si la pongo, que sea mi criterio y no coincida con el de ustedes. Me permití entonces un doble play con Ayudadme, que me encanta, y Fresa Salvaje, que tiene y traslada mucha energía. ¿Cómo están, audiencia? Buenos días de nuevo. Bienvenidos a quienes están llegando, quienes están entrando o saliendo de la ducha, quienes están entrando o saliendo de la casita, quienes están entrando o saliendo del trabajo. Buenos días, buena mañana. Estamos en la hora 4:58 minutos. ¿Sabe una cosa? Cuando leo la hora en que están redactando sus mensajes, me compromete, digo, no hombre, esta sí es audiencia fiel, y digo, ¿a qué hora les complazco? Ojalá tenga la chance y esto se me haga. Tono Roca de la zona 6 pide esto. Ricardo Acosta, lo que...

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6: Algunas veces me preguntan si soy extremista en la religión. Y la verdad es que me hace pensar, porque a mí sí que me gustaría ser extremista en la religión, en el sentido de que Jesús también fue extremista, dio su vida por la salvación de todos. Yo no puedo quedarme a medias tintas, en el sentido de que a veces sí, a veces no. Con lo cual, cuando me preguntan si soy extremista, yo diría sí. Y ojalá que eso no se me pase nunca, que no mida, que me entregue siempre, que dé todas las cosas. Es bastante heavy pensar en tener una vida mediocre por no quedar mal con los demás. Sin apabullar, de acuerdo, pero no me va a parar nadie por no parecer extremista.
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8: Sugerencias van, sugerencias vienen. Esto lo quiere escuchar Connie Sarmiento.

Y no es que Connie no me haya compartido una rosa esta mañana, como tradicionalmente en sus mensajes comparte con la Globo y con un servidor. ¿Y qué creen? Resulta que la foto, la pic, que hoy luce un tantico así marchita, pero no triste. Aun cuando ya madura, ellas lucen bellas, las rosas. Buenos días, buena mañana, bienvenidos a quienes están llegando recién. Ya van tarde, muchachos, porque las peticiones, hay una cola que Celia y allá por donde uno, no hombre, esa cola sigue creciendo. Gracias por ser parte de esto. Hola, buen día, genio. El día más bonito, el del recuerdo. ¿Es tan amable de complacerme, por favor, con Detén la noche del grupo 007? Gracias, firma la señora Bárbara. Johnny Holiday y los 007.

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¿No estás? Madrugadoras y madrugadores, buenos días, welcome. Siempre serán bienvenidos acá en La Globo. Al fin martes para revivir recuerdos. ¿Me puedes complacer, por favor, con Ayúdame a Olvidar de Abracadabra, Patas de Cabra? Un abrazo, Jackie, por participar en la programa, sugerir. Y yo me pregunto, ¿a qué hora duermes? Y desde muy temprano están cerquita allí al WhatsApp y al Telegram para participar en este, uno de los días más solicitados y especiales de la programación en la semana acá en el 98.9. Walter Mancio García pide esto, esta última canción, versión Apaches.

la ultimita y nos vamos, dice un dicho. Última no hay. Los Apaches, la última canción, esto fue del año 1976. Programación que atiende las inquietudes de la gente que está ahí en la línea, ahí, en la colita de espera para poder escuchar su canción favorita del recuerdo, recuerdo, recuerdo. Sí, el resto de canciones que van por encima de los 84 para arriba, pues se la comen todos los días los programadores, conductores, animadores, locutores de la Globo durante toda la semana. Es este día la oportunidad que se me hace, a mí se me da la oportunidad de complacerles con lo que no suena durante todo ese tiempo. Así que, are you ready for this? Como dicen allá donde uno, ¿están listos para esto? Genial, yo la voy a pasar estupendo, sabiendo que ustedes están ahí pegaditos al 98.9. Buen día, Sergio, le saluda Tito La Barrera de la zona 1 de la capital. ¿Puede complacerme con la serena, con la canción o la melodía Serenata a la luz de la luna? No, esta se llama Serenata, pero sin luna. Los Ángeles Negros.

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De mis rosas. Mía y Julio Corado la disfrutan. Gracias allá en Barberena, en Santa Rosa, disfrutando, solicitando, escuchando la Globo. Mañana de un martes del recuerdo. Eternamente, por siempre y para siempre, serás la número uno de mis rosas aquí en la Globo. Bueno, Alma, ahí le encargo que cuando pueda le escriba a don Sergio. No a don Fer. A don Fer no leo yo mensajes. Bendiciones en este martes, una mañana fresca, mister. El genio de la mañana, Sergio Roberto Alcázar. Le saluda Eli. Un abrazo para usted, mi querida Eli. Buena mañana. Bendecido martes, mister. Por favor, la melodía de Roberto Carlos. Oiga que Roberto Carlos está por ahí también bastante, ¿cómo diría yo? Solicitado. Así que, si ustedes me lo permiten, un doble play por la Globo. Una de dos. O la primera de dos. Detalles. Abrazos. Sí, sí. Saludos y abrazos para Martín.

Bendecido martes, Sergio. Por favor, la melodía, Roberto Carlos. Detalles, abrazos. Martín la sugiere. Hoy, Globo la pone, Globo la recuerda.

0: Lo he escuchado, es musiquita linda. En un doble play, Roberto Carlos. La primera iba para Martín y esta para Madeleine. Roberto, la distancia y detalles. Un momento agradable en Ciudad de Guatemala, el techo gris, pero la música hace que el día brille. Gracias por estar con FM Globo. Hoy, entre otras, 19 de mayo se conmemora, se celebra el Día Mundial del Juego Limpio, si hablamos del fútbol o cualquier juego deportivo. Además, se celebra, se conmemora mundialmente el Día del Médico de Familia. Hoy, 19 de mayo, es el Día Mundial de la Donación de Leche Materna. Y también, escúchelo o no, existe un Día Mundial de la Enfermedad Inflamatoria Intestinal. Aquellos que sin saberlo nos ponemos gorditos, sin saberlo nos ponemos panzones. Ay, Dios mío, no, es que hay inflamaciones en función de las reacciones que nuestros intestinos, nuestro abdomen, nuestros interiores, ante algunas ingestas que resulta que ahora nos hace daño la leche. Nos da, nos hace mal el pan. Que hoy al pan le han metido tanta mano que hay que comer ahora pan de masa madre, la madre de no sé quién, pero el pan, por el amor de Dios, es de origen una bendición, pero no, a personitas les da reacción. Así que si hoy por condiciones que no son de ingesta usted sufre de alguna enfermedad inflamatoria intestinal, bueno, tome sus precauciones, si hay medicamentos, siga las indicaciones. Y dele volumen a la Globo porque hoy es un día especial para seguirlo disfrutando.
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0: Mi papi y yo lo sembramos. Alberto Cortés, versión para una producción del año 1970. Mi árbol y yo. ¿Quién la pidió? Levante la mano.
3: Mi mamá.

0: Muchos años han pasado. Mi árbol y yo tenemos recuerdos. Alberto Cortés, versión del año 70, acá por la Globo. 19 minutos nos separan de la hora 6 en Guatemala. Hoy sí le pido una canción, dice Carmen Leal.
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0: Nat King Cole, te quiero, dijiste.
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0: Buenos días, Bárbara.

0: Love, L-O-V, amor. ¿Cómo lo quiere? Dibujadito, deletreadito, cantadito, bailadita, de ojos cerrados, Love, Nat King Cole, a través de la Globo, en un doble play, primero te quiero, dijiste, y amor. Faltan solamente 14 minutos para la hora.
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0: Dios mío, no los veo, los imagino. Espero que mejor que yo. ¿Y sabe cómo me siento? Genial. Mañana en martes de Recuerdo por la Globo, 13 minutos para la hora 6. Malagueña. ¿Quién me la pidió? Qué bonitos ojos, tres.

Las que a mí me gustan, las viejas buenas canciones. Na, na, na, na. Ay, Dios mío. Los Ángeles, el tema y versión para Malagueña, inicios de la década setentera. ¿Cómo les va? Espero que mejor que yo, y yo me siento genial, ya se lo dije. Faltan solamente 9 minutos para la hora 6. Vinicio Sánchez fue quien nos hizo incluir la Malagueña. Sonia Álvarez me pide una canción de Camilo Sesto, que ya puse a Camilo Sesto. Lo siento, Sonia, me redirecciona. Mi cacharro de Roberto Carlos lo pide Julio en Virginia, que también ya sonó Roberto Carlos. Magda Q me pide una canción del 88 que no puedo poner. Dios mío, ¿cómo le hago si yo quiero complacerles? No sé qué hacer. Buenos días en San Lucas, Zacatepeques. Escucho la Globo ya en carretera, dice Juan Emilio. Alguien me pidió esta canción que yo no la había escuchado antes. Al menos no la recuerdo, y que sí, buena, regular, no sé, pero es del 76. Esto lo canta Miguel Gallardo. Hoy aquí en Globo, cuando faltan solamente 8 minutos para puntualizar las 6 de la mañana.

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0: Grandes éxitos, música que está de vuelta en la programación dedicada a ustedes en los martes del recuerdo a través del 98.9. Miguel Gallardo, del 76, el tema se llama así, Quédate.
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De los vuelos grandes que ustedes saben cuántos recuerdos traen consigo, incluidos Leonardo Fabio. Finalizaban los 60, era 1969. Ani, saludos a las Anas que escuchan esta mañana La Globo. Gracias por estar con nosotros, de verdad, muchísimas gracias. A don quién, César Beltrán, que me pide música de Abracadabra. Sorry, César, ya sonó Abracadabra. Buenos días, Sergio, bendecido día. Un saludo con todo el amor a mi esposa Norma Palencia por arribar a sus 49 años. Que Dios me la bendiga siempre. ¿Podría complacerme con la canción de Alberto Roja, José Alberto el Canario, mi gran amor, le di? Sí, la voy a incluir después del corte comercial. Hoy abrazo con mucho cariño a quienes están de manteles largos de manera so special a mi Guille, mi mayor varón, aquí está en mi corazón, sin duda, invariable. Mi Guille, te quiero por ese noble corazón que tú tienes, tú. Amabilidad de estar cerca de la familia, de tus hijas y de casa. Bendecido día para ti, que estás cumpliendo, ¿cuántos, Zapito? 49 años. Oh, Mario, no, 48, 49. Mi Guille, te quiero mucho. Dios te siga bendiciendo. Feliz cumple santo y que la paz es feliz. Indudablemente, en casa se le va a consentir. Oh, Margot, estoy salivando. Solo de pensar en el platillo de sus favoritos que ha solicitado, sea súper consentido por su mami. ¡Uy! ¡Hoy mole en la casa, Guille! Un abrazo para ti y todo mi amor. ¡Feliz cumple, Santos!

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6: Hay una frase en los libros de autoayuda que me parece que es un poco cómica, que dice, si quieres, puedes. La verdad es que si quieres, no necesariamente puedes. Si dos tenistas quieren con toda su fuerza ganar un campeonato, a la final solo uno de los dos va a poder ganar. Con lo cual, no para todos sirve el si quieres, puedes. Eso que a veces sirve para elevar la autoconfianza, para intentar ser como mejores, a veces lo que hace es levantar el autoengaño. Y hay que aprender a ser lo suficientemente valiente para aceptar la realidad. No soy tan bueno. Y tratar de cambiarlo. Voy a mejorar. Lo que sabemos es que hacer las cosas bien no garantiza el éxito, pero hacer las cosas mal sí que garantiza el fracaso.
7: Soy el padre Juan Carlos de HablarConJesús.com para Globo 98.9.
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Buenos días, Sergio. Carolina Loarca le saluda. Un excelente día para usted. Perdón, fueran tan amables de complacerme con lluvia de Los Ángeles. Con mucho gusto, Carol. Esto cabe, es del año 1984. Lluvia.

0: Buenos días, buena mañana, buen momento del recuerdo a través de la Globo. Mañana del martes, hoy 19. Cumple santos de esta fecha, incluyendo a mi Guille. Abrazos con cariño de la Globo. Son las 6:18 a.m. Sergio, nuevamente le molesta Roberto Estrada. Otra vez en sintonía en este martes, esperando le pueda extender hasta las 9. Sería un lujo. Lo molesto con la canción de José Luis Rodríguez. Ay, esa no entra, mister. Es más joven de los viejitas que estamos usando. Sorry for that. ¿Quién más está por acá? Hola, buen día. ¿Será que le molesto con Luna de Otoño de Leo Dan? Puchis, ¿Leo Dan? ¿Luna de Otoño? No. ¿Un día de otoño? Tampoco. Ya sonó Leo Dan, además. Buenos días, don Sergio. ¿Me complace con Pequeña Amante de Django? ¿Pequeña Amante de Django? No. Tengo Pequeña Amante con Braulio. ¿Será esa? Ojalá. Porque con Django no la tengo.
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2: Martes para disfrutar, martes para ir en un viaje gratuito, patrocinado por Globo. En el pasado, vamos y volvemos los martes entre las 5 menos cuarto y las 8:30.

éxitos que están de regreso, invitados por nuestra audiencia, patrocinados por FM Globo. Julio Iglesias, del año 1972, por una mujer. ¿Qué tal de calores? Es que hasta los sompopos se están quejando. Dicen los sompopos que mucho calor y que no van a salir en este mes de mayo. Y que mejor se coman los zancudos aquellos que están esperando sompopos de mayo, porque no van a salir por el calor. Dice, ¿qué es eso, señor? ¡Saludos! Estuardo Reyes, felicidades, mister. Estoy ya en las 6:33. 6:33, acá están los ojos negros.

¿A dónde quedaron? ¿En dónde están tus ojos negros? Esto es de Santa Bárbara. A través de la Globo viene atendiendo inquietudes de doña Emma, entiendo yo, que dice con el grupo Santa Esmeralda. No, es Santa Bárbara. Si es que esta fue su canción solicitada. Qué bueno, hoy estoy así como tirando al aire porque ojalá sea la canción que piden. Ojalá sea esta, debido a que hay una desorientación de parte del Sergio cuando me piden un tema que no necesariamente es el que canta el grupo o un grupo que no es el del tema. Así, por ahí voy, pero con la mejor intención de compartir lo mejor de la música del recuerdo los martes acá en la Globo. ¿Ya vieron el día? El sol ya dijo, here we are. Aquí estamos y faltan 24 minutos. Se los dejo en 23. Ustedes tienen cara bonita. 23 para la hora 7. Sí, es nombre. Para las 7. ¡Ay, Dios mío! Hoy quería comentarles que me voy temprano. Tengo cumple en la casita, hombre. La Yaconda Basilio aquí en Globo.

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Reapareció once again Angélica después de casi más de dos horas que sonó el día. Esta es una canción del año 1967. Solicitud que nos hace doña ¿quién? Poli, puede ser. Soy Poli. Le saludo este martes del recuerdo. Quiero escuchar a Angélica María el día. Le agradezco y deseo un bonito turno. Saludos cariñosos, Poli Méndez. Gracias, Poli, por ser parte de la programación y aguantar, porque si Angélica habría sonado casi al

Faltan solamente 16 minutos para puntualizar la hora 7. Buenos días, Sergio. Feliz martes del recuerdo. No puedo escribirle siempre, pero siempre tengo en sintonía la Globo. Quiero escuchar ¿Acaso fue piedad? Muchas gracias, dice Ana

Tema del 73, fantástica, favorita, Consent del turno de Sergio, del Piloy, del Mister también, y de, ¿quién más? Del Genio. A él le gusta mucho esta de Lechuga, ¿acaso fue piedad? Una mañana agradable para ustedes, espero que lo que hagan, lo hagan pensando en el ser querido y recordando con cada una de las canciones momentos compartidos en el pasado. Faltan 13 minutos para puntualizar la hora. Yo me pregunto, ¿para un cumple usted haría, daría, regalaría un pastel verde? ¿Qué sabor tendría un pastel verde? En lo que averiguamos, yo pongo a los Pasteles Verdes y les pregunto por qué se llaman así como agrupación musical. Esto es de inicios de la década 1970, Esclavo y Amo. Buenos días, faltan solamente 12 y puntualizamos las 7 de la mañana en el martes de las viejas bonitas. No sé.

¡Ay, Dios santo! Esclavo y amo, ¿por qué Pasteles Verdes no hicieron otra canción como esta? ¿O por qué esta versión no tiene otra versión? ¿Esta canción? ¿Otra versión? ¿Usted sabe por qué? Se la vi. Buenos días, mister. ¿Podrían complacerme con Olvidarte Nunca? Le saluda Mónica Hernández de la zona 16. No, póngale una zona más, de la 17. ¿Dónde queda la zona 17? Los Golpes. ¿Qué nombre los de antes de los grupos, verdad? Lechuga, Pasteles Verdes, Los Golpes. ¡Dios santo! Aquellos que se llaman Los Monkeys, Los Bichos, o sea, Los Beatles, pues. ¡Dios santo! Así sos la vida. 9 minutos para la hora 7.

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2: Esa es música de los Jerseys. Atiende a Annie Galindo, quien la sugiere. El tema, Jamás.

Y hoy me dices que me quieres, que me amas más que a ninguno. Buenos días, mister. Bendiciones, puede complacerme con el triste de José José o de Amor ya nadie se muere de Gianni Vela. Está muy bien, de Carlos del Llano. Gracias, que tenga un excelente turno. Vea, Cristian Hueso me da tres opciones. Yo le voy a dar una de tres con mucho gusto en tanto llegue el momento. Gracias por ser parte de nuestra programación. Buena mañana, buen martes, buen día a quienes están pegaditos a la program de FM Globo. Un saludo de Reina López, gracias, buen día para usted. Dice doña Danira López, que saluda a su mami Reina López. Bueno, felicidades. ¿Qué más anda por acá? Hola, genio, buenos días. Me gustaría escuchar la canción Yo sigo amándote de Sergio y Estíbaliz. Gracias, le saluda Fernando González. Bueno, la vamos a buscar, mister, en tanto llega. Es que faltan solamente 4 minutos para la hora 7. A ver si se la sabe. Dele volumen, pues.

0: Me detendré en el ocaso, dice. A ver, de paso, Sandro, a través de Globo regresamos a los finales de los 60s que eran hermosos y hoy mejor aún con un paladar agradable al recordarlos.
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De España, los mitos con cuando vuelvas hoy en la Globo en el martes especial del recuerdo. Gracias por ser parte de esto. Audiencia del 84 para atrás, me piden lo que quieran, por favor, don Fer González, si no se espera un poco más. Buenos días y bendiciones, dice Mister, el día de la mejor música de la semana. Quiero escuchar de Juan Camacho. No la tengo, Mister. Ahí le encargo que me firme sus mensajes, porque solo dice que es stop. Buenos días, genio. Por acá, Araceli, en zona 5, con un saludito de sol. Dice, por favor, señor. No, del señor Albert Hammond, la canción Píntame con Besos. Lindo martes, dice Araceli. Albert Hammond. Ok, con mucho gusto. Le hacemos clic.

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2: Esperó y le llegó el momento, porque está muy bien como para dejarlo de lado. Carlos del Llano, acá en la Globo, atiende más de esas inquietudes que esperan ser incluidas en un martes de las viejas buenas, buenotas las canciones.

Es que voy a descansar. Ajá. Está muy bien, dijo Carlos del Llano. Y llorarás siempre. Buenos días, Sergio. ¿Podría complacerme con la canción de Vino Tinto? Ah, canción de vino y tinto. Hay vino rosado, vino verde, vino blanco, vino cuál. Vino, pero se fue. Ah, la de José Vélez. José Vélez tiene una que se llama Vino Griego. ¿Verdad? Hoy sí que hemos estado de quesimacito. Griselda Hernández me comparte una foto de sus lirios para ver que están bien bonitos. Le mandé esa foto, dice. Era ya tarde la fría. Griselda pidió esto, vino griego.

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a David García. Buena mañana para quien solicita esto, el señor Adal. Adolescente tierno, Tormenta la canta. Antes de retirarme, quiero mencionarlos por lo menos a quienes han sido parte de esta programación escribiendo, a quienes me dio la chance de complacerles. Genial. Álvaro Castellanos quiere de Pablo Abraira. Bueno, vamos a buscar algo. Muy buenos días, sería tan amable. ¿Tú te imaginas con María, te imaginas María de El Puma? Edwin López en Antigua Guatemala. Bueno, Edwin, allá en la Antigua, buenos días. Juan Paulo solicita en Toronto Marisol. La voy a buscar, Marisol. Buenos días, hermosa mañana. Le saluda Ana Gutiérrez, complacerme con ¿qué será de José Feliciano? Eso ya no me cae, ya no entra. Álvaro Samayoa, bienvenido. También dice otro mensaje con una molestia. Ya que eso no habrá cadabra, ¿será que puede componernos con música de Karina o del Baúl de los Recuerdos? Nuevamente César Beltrán, tenga un bonito día, bendecido día para usted, Checha. Gran César, por venir, gracias. Mister, con una molestia, disculpe, ya que eso no, eso ya lo leí. ¿Quién más está por acá? Hola, buenos días, soy Amine. ¿Podría complacerme con Los Galos? ¿Cuál? Dígame una. Por favor de complacerme con Dame un beso y dime adiós del grupo Indio, que ya sonó. Firma, no firman. ¿Eh? ¿Ni modo? Los Galos me están sugiriendo, también dice... del grupo Indio, atentamente Héctor Escobar, que quiere Cuando llegué a Phoenix de René y René Fenix. Hola, quisiera oír a Sandro, Como yo te amo, Jelly. Ya sonó Sandro, Jelly. ¿Quién más dice acá? Buen día, Sergio, por favor, un beso y una flor de Johnny, es quien firma. Hay tantas peticiones que me da vergüenza, ¿no? A veces no leerlas y menos complacerlas. Buen día, mister, qué buen musicón. Me gustaría escuchar 33 años de julio. Bueno, de julio ya hicimos el intento, pusimos algo. Buenos días, mister, me podría complacer con Olvidarte Nunca, Mónica Hernández de la 17. Ya le había escrito por Telegram, pero no me leyó. Bueno, hasta regañados algo. Buenos días, don Sergio, le saluda Janet Beltrán de la 16. Hoy se lució, qué linda música puso, tan linda. Ahí me empataron ya, porque una me regañan y la otra me felicitan. Sergio, le saluda otra vez Roberto Estrada, gracias por leer mi mensaje, ya que la anterior no contó, lo molesto con la canción Esta Cobardía. Pero es que si me escriben a las 6, a las 7 menos 20, por el amor de Dios, ya eso ya es muy tarde. ¿Quién está por acá? Bendiciones, me puede complacer con Motivos de José. Esa la puse la semana pasada. Buenos días, don Sergio. Lo escucho todos los días. Excelente música. Le saluda Albi. Gracias, Albi, por reportar sintonía. Puede complacerme con Pequeña y Frágil, Maritza de San Pedro, San Marcos. Mister, buenos días. Elder López le saluda desde el área de Los Ángeles, California, siempre fiel a RCN y los martes del recuerdo con el máster de la radio. Una de Nicola Di Bari, si no ha sonado, Un Gran Amor y nada más. Uy, qué canción sasa. Saluditos, dice en Tactic. ¿Quién? Ala, no me puso su nombre. Buenos días, el martes pasado le pidieron la canción Una Mañana de José José. Ya vio pues, pero fírmenme. Buenos días, siempre despertamos escuchando La Globo y su excelente programación. Saludos para mis amorcitos Ana y Andrés, que siempre escuchan la buena música que programan conmigo. Un abrazo grande, bendiciones. Maribel López les saluda, saludos, le escuchamos aquí en el Cerrito Fray Janes. Gracias. Buenos días, genio. Qué linda programación. Me recuerda la FM Globo de años atrás. Felicitaciones. Le saluda Verónica Jiménez. Gracias. Me está redireccionando Fer González. Ojalá pueda. Te están esperando el martes del recuerdo de programación espectacular. No pido más. Un saludo cordial, don Sergio. Gracias por tan buena música. Elvira Figueroa de la zona número 5. Araceli, gracias por escribir y venir. También feliz día. Dice, disfrute el cumple familiar. Aura Set. Sí, ya me voy corriendo para eso. Gracias, Auri.
Y el otro chat, Sergio, no lo va a leer. Ay, Dios mío. Dios mío. Adela, José Falacios, Magna, Juliana, Emma, Graciela, Griselda, Madeleine, etcétera. Gracias, de verdad. Son ustedes muy

para que nos redireccionara a los Hitters con la hora del jerk, música del año 1968 acá por Globo. Felicidades, un estupendo día martes. Nuestra audiencia hoy está de gala porque los martes se recuerda con las mejores viejas, las canciones del recuerdo acá.

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1: Las 9 en punto.
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1: ¿Qué canción la que acabamos de escuchar? Se llama justo Un Nuevo Amor. Y es interpretado por Tranzas, que por cierto narra esa historia de un adiós y decirle a esa persona que tanto amas, mejor búscate un nuevo amor. ¡Wow! Bueno, pues de verdad que nos da mucha alegría que ustedes estén en el turno de la alegría. Muchas gracias a quienes nos sintonizan a través del www.globo989.com, también a través de la plataforma. ¿Sabe? Justo cuando venía para acá me encontré unas personitas hermosas que escuchan Globo y me decían, mire, nosotros los escuchamos a través de la plataforma porque vienen justo de Cobán. Así es de que, bueno, pues a ellos que estaban escuchando, les prometí que los iba a saludar justo cuando venía para acá. Así es de que, pues, saluditos para ellos, gracias de corazón. Y bueno, es muy sencillo, ¿saben? De hecho, para quienes no tienen el acceso a la plataforma, es muy fácil. Ustedes se van a su App Store o a su Play Store. De esa manera, ustedes descargan RCN Media y tienen el acceso 24 horas de la mejor música. Y aparte, pues, obviamente, nos pueden escuchar completamente en vivo. Así es de que, mi gente preciosa, bueno, pues aquí estamos para que ustedes la puedan pasar bien.

0: Salud.
1: Buen ritmo para empezar la mañana y por cierto también saludándoles a ustedes que nos escriben. De verdad que sus mensajes para nosotros son importantes. 36630989, nuestro número disponible de WhatsApp. Aquí estamos para que ustedes también nos digan qué quieren escuchar, dónde se encuentran, cómo se sienten hoy. ¿Están animados? ¿Están desanimados? Bueno, no importa el sentimiento, la emoción, aquí le acompañamos porque Globo despierta emociones.

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1: Por supuesto que cuando se trata de buena música, de contarles a ustedes, de despertar emociones, de buenos artistas, aquí estamos en Globo, dígame si no. Antes de salir, ustedes de su casa, ¿alguna vez han tocado el timbre y salen corriendo? Eso solamente lo hacíamos en la niñez, ¿recuerdan ustedes? No sé si fueron de esos niños que ustedes llegaban, tocaban el timbre y salían corriendo, pero definitivamente generaba pues algún tipo de emoción, ¿verdad? Nos van a encontrar, apúrate, corrí, ¿verdad? Y salíamos corriendo. También puede ser que de repente en aquel entonces, ¿recuerdan los momentos en los que tú llegabas y como que sin nada abrías el chorro y tomabas agua ahí directo? Puede ser también ese cassette que tú tenías y tenías que buscar un lápiz y rebobinar con el lápiz porque se te hacía un relajo la cinta, o lo que es peor, sacábamos la cinta según nosotros para poder ordenarlo, ¿verdad? Pues hoy todo es muchísimo más rápido. La verdad es que las personas extrañan cosas o momentos pequeños, simples, ¿verdad? Porque no porque antes fuera perfecto, sino porque todo era muchísimo más tranquilo, obviamente nos costaba un poquito más. Por ejemplo, en el caso de la televisión, ahora presionas un botón y se enciende. Si no es que a veces hasta por un comando de voz, ¿verdad? Que enciende la televisión y ¡pum!, se enciende. Antes nosotros nos teníamos que levantar, presionar un botón, mover un botón, girar, miren, daba risa porque también no sé si ustedes tuvieron la oportunidad cuando la televisión no funcionaba y que tocaba, ¡pum!, ¿verdad?, pegarle. Pues son cosas que nosotros vivimos y que aunque no lo crean, cuando las recordamos, pues obviamente genera también un sentimiento o una emoción especial. Así es de que hoy quería que usted pues se moviera un poquito en cuanto al tiempo y se dé cuenta que cuando nosotros recordamos, no todo es malo. Hay cosas que pueden ser muy buenas, muy bonitas y que nos generan una sensación especial. Lo que sí es cierto es que nosotros debemos elegir qué es lo que queremos recordar. Como estos temas musicales que definitivamente nos despiertan emociones, nos hacen bailar y disfrutar. Es más, Chayanne viene a decirle hoy, ¡hey, baila, baila! Le ponemos ritmo a la mañana, ¿le parece? ¿Le parece?

baila, baila, así queremos que estés bailando toda la mañana aquí en Globo. Dice, buenos días, mis amiguitos de la radio FM Globo. Me da risa que ustedes hasta me mandan la sonrisa por ahí. Les saluda Imelda, así es de que Imelda, qué gusto saludarte. Dice, yo tocaba ese timbre que tú dices y una vez me cacharon y me corrieron. Dice, sí, es que yo creo que será realmente emocionante evitar que nos cacharan. Pero es parte de, ¿verdad? Parte de nuestra niñez y yo creo que era muchísimo más sano. Bueno, ahora, un empaque, una acusación y una pregunta que lo cambia todo. ¿Quién dice que los frijoles la chula no son naturales, ah? La Chula presenta el juicio del siglo, así es de que síguelo en las redes sociales de La Chula para que tú puedas saber qué es lo que está pasando, ve y búscalo, por favor. Por cierto, les quiero recordar que hoy es Día Mundial del Juego Limpio. Esa es otra cosa que también, ¿verdad? ¿Se recuerdan ustedes de las chamuscas afuera o enfrente de la casa? Si ustedes tuvieron la oportunidad de vivir así en colonias cerradas. Aunque hay que mencionar que ahora también hay muchísimas colonias pues que se encuentran cerradas por el tema de seguridad y que también se ve a los niños disfrutar en ese momento, ¿verdad? También el Día Mundial del Médico de Familia, así de que bueno, si usted tiene un médico de cabecera en especial, pues felicítelo en este día. Día Mundial de la Donación de Leche Materna, miren ustedes qué importante, y hay que mencionar que hay mujeres que de verdad producen leche de una manera bendecida, porque no se puede decir de otra forma, ¿verdad? Es el oro blanco, así se conoce, imagínense. Y lo que hacen es donar a quienes tal vez no tienen la misma posibilidad de lactar. Así es de que hoy es el Día Mundial de la Donación de Leche Materna. Cuando son las 9:37 viene Santana junto al Grupo Frontera con este tema que la verdad es espectacular. Se llama Me Retiro.

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10: Nos convertimos en superhéroes por ustedes. Me encantó, la verdad me encantó. Tú eres mía, Roberto Carlos está por acá.

0: Bueno, vamos a darle la más cordial bienvenida a don Fer. Buenos días.
1: Buenos días, Ingrid. Qué gustazo nuevamente.
0: Qué bueno que esté por acá.
1: Empezar juntos la programación de. Bueno, casi.
0: Casi.
1: Casi,
0: sí,
1: casi.
0: Estamos empezando juntos, no tenga pena.
1: Pues ya son las 9:50 minutos aquí en La Globo. Un placer nuevamente. Pues compartir con ustedes esta mañana, una mañana de martes, hoy 19 de mayo.
0: El tiempo pasa corriendísimo, se va volando, así es de que bueno, hay que disfrutar cada momento. Y don Fer, pues bienvenido.
1: Muchísimas gracias, pues aquí estamos con todo en esta buena mañana. Con música alegre, baladas, dulcitos, en fin. Mucha, pero mucha variedad. Los Palmeras. La Orquesta Sinfónica de Santa Fe.

0: y el bombón asesino aquí en La Globo para darle pues buen ritmo en esta mañana.
1: Bueno, mi gente preciosa, recuerden ustedes que tienen el número de WhatsApp 36630989 para que nos escriban, para que se reporten cómo amanecieron.
0: El día de ayer, pues lamentablemente, pues no dio tiempo con los dulcitos.
1: No dio tiempo.
0: Ahora,
1: no
0: pues tenemos ya preparado un gran dulce.
1: Dale duro.
0: Sé que le va a dejar un gran sabor.
1: Dale duro.
0: Ahí está.
1: A la don Fer, ese es un bombonazo.
0: Bombonazo, ¿verdad?
1: Buenísimo.
0: Lost in Love. Air Supply en La Globo.

0: Tremendo dulcito, ¿no?
1: Ese fue un tremendo dulzazo, don Fer.
0: Con la presentación de Air Supply, la canción Lost in Love, Perdido en el Amor.
1: Eso estaba tratando de ver qué era lo que decía esa canción. La vez pasada me decía, ay, mira, a mí me encanta cuando me lo traduzcan porque me enamoro más. Okay. Me di cuenta de que la mejor parte del amor es la menor porción. Y eso no cuenta mucho, pero no me voy a rendir. Creo que todavía hay mucho en lo que creer. Así que levanta los ojos si sientes que puedes alcanzar una estrella y te mostraré un plan.
0: Un plan que descubrí.
1: Imagínese.
0: ¿Y qué es lo que dice el coro en el Lost in Love?
1: Después dice... no lo encuentro. Acá está... Espéreme. Es que el texto está todo cruzado, don Fer. Ya me di cuenta.
0: Supuestamente hace la traducción.
1: Está perdido en el amor y no sé mucho. Estaba pensando en voz alta y perdí contacto. Pero estoy de vuelta al suelo y ansioso por ser lo que querías.
0: Muy bien.
1: Ah,
0: muy
1: bien. Tuvo una transformación el muchacho ahí, don Fer.
0: Está bien, ya son las 10 de la mañana, caramba.
1: Una pausa, ya
0: qué
1: volvemos.
0: Fácil. Qué rápido, mejor dicho.
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3: Las 9:59.
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0: Esta es una versión en el año 2016. Se realizó con orquesta.
1: Qué bonito.
0: La orquesta,
1: ¿verdad?,
0: de Londres, con Ricardo Montaner. Tan enamorados.
1: Y es que hay que mencionar que Ricardo Montaner es súper especial con la música, muy exigente, porque le encanta siempre dar lo mejor. 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
0: Vamos a ver qué tanto nos alcanza el tiempo para irles compartiendo canciones de recién ingreso en la programación de la Globo. Eso van a ser los invitados de hoy,
1: me parece muy bien.
0: Así que, bueno, pues estamos preparados. Son las 10 de la mañana, 10:07.
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0: Muy bien, pues yo vivo a mi manera.
1: Mi corazón me hace capum, capum. ¿Qué le pasó,
0: don Fer? Les digo.
1: Fíjese, don Fer, que estábamos hablando hace un momentito de esos recuerdos que teníamos de niños que cuando volvemos a traer a nuestra edad adulta pueden generar cierto bienestar. Por ejemplo, no sé si usted en algún momento salió corriendo tocando timbres, sí. O si es la verdad que sí. ¿Qué tanto le hacía? ¿Era muy travieso?
0: Pues era parte de la pandilla cuando decíamos, pues había que participar, ¿verdad?
1: ¿Verdad?
0: No era el cabecilla que decíamos,
1: ¡chao! ¡Parra! No. Y daba no risa era. Porque seleccionaban quién tenía que tocar el timbre, ¿verdad? Hoy le toca a Fernando, ¿no le decían así?
0: Pues no me recuerdo.
1: Todos tenían que salir corriendo.
0: Sí, la cosa es de que habían siempre unos más topaditos y ¡toca el timbre! Y sale volando.
1: Sin avisar.
0: Pues estábamos todos, ¿verdad? Y era listo para pegar la carrera, ¿no?
1: Bueno, son recuerdos bonitos que teníamos de nuestra niñez. Y pues, por ejemplo, eso va cambiando. Antes, de cuando éramos jóvenes, muchos tal vez tenían la ilusión o el deseo de ya viene viernes, vamos a salir de parranda, vamos a disfrutar. Ahora llega viernes y lo que quieres es llegar a disfrutar de tu camita con sábanas limpias, una buena película, sin hacer planes. ¿Les pasa o no les pasa?
0: Muy bien, pues es diferente, ¿no? Por ejemplo, la gente que trabaja los viernes en la noche, pues se trabaja de 6 a 9, me doy el gustazo con la programación de La Globo.
1: Claro.
0: Ya después, lo que queda de tiempo, pues para ver algo.
1: Cierto, ¿verdad? Alguna
0: porque
1: película.
0: Es party en cuestión de tiempo, no importa, 1 de la mañana.
1: Wow.
0: Pues, está bien.
1: Muy bien.
0: Pues aquí en La Globo, de esas canciones que le hemos dado recién ingreso, este es de Noche de Soul.
1: Buenísimo.
0: Quererte bonito.

0: Ahí está, quererte bonito. A ver, ¿qué tanta retentiva tienen ustedes de estos últimos que hemos ingresado en la programación?
1: Es que da risa, porque de verdad, son tantos temas nuevos, ¿saben ustedes? Sí. Que a veces, obviamente nuestra mente tiene tanto, pero ustedes también son de, así como dice Don Fer, receptivos. Hay quienes tienen memoria fotográfica y se recuerdan bien de todo, entonces... ¿Tienen ustedes idea de esos nuevos temas que hemos dicho? ¡Se imprime! Sí. Pues escríbanos y déjennoslos a conocer a través del 3663-0989.
0: Pues esta fue la primera de esas canciones, Quererte Bonito.
1: ¿Verdad? Buenos días. Cuando todos tomábamos de boca de pico de la coca y nadie se enfermaba, todos estamos vivos y coleando y hacíamos... ¿Qué es eso? Bueno, como que se compartían, siento yo, agarrabas y se compartían todos de la misma botella. Antes se podía hacer eso, ahora.
0: Se hacía la colecta, no sé.
1: Sí, pues, también.
0: Hacíamos la vaca, no sé.
1: Eso sí, explícanos, por favor, porque no entendimos esto, por favor. También, Ingrid, me hiciste recordar esos tiempos en que uno tocaba y salía corriendo. También cuando la tele no funcionaba y le daban sus golpes cuando arrancaba. ¿Verdad que sí? Ya vieron que les dije. Sí. Linda programación y también algo de Alejandro Fernández, la que más nos guste. Un fuerte abrazo a ti, a Don Fer. Muchas gracias, Ani. Un abracito para ti.
0: Ya son las 10 de la mañana, 10:18 minutos.
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0: bien, pues en combinación con la programación, con todo lo que hay de los 2000, de los 90, en fin, mucha variedad. Bueno, se nos muere el amor.
1: Ay, Dios, bueno, y es parte de, ¿verdad, don Fer? Dicen algunos que no es que se muera, sino que lo dejamos morir. Con reclamos, con celos, con envidias, no atenciones.
0: ¿Qué cosa? ¿Qué dejamos morir?
1: El amor.
0: El amor, ah.
1: El amor lo dejamos morir de un trancazo.
0: Ay, ay, ay, ya son las 10:24 aquí en La Globo.
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0: Listo, pues listo. Aquí en La Globo tenemos a Ragazzi. Ragazzi en la programación. ¿Qué va a ser de mí?

0: ¿Qué va a ser de mí, ragazzi, aquí en la Globo?
1: Las canciones tienen el poder de llevarnos instantáneamente a una etapa de vida, no solo recordar la música, sino también recordamos quiénes éramos cuando sonaba, qué hacíamos, qué nos puso feliz, nos pone nostálgicos en segundos. La música guarda recuerdos mucho mejor que algunas fotografías.
0: Pues en esta mañana también estamos haciendo nuevos recuerdos con canciones que van a quedarse. De aquellas que llegaron para quedarse porque gustan y porque se les ha dado un se imprime.
1: Se imprime, es cierto.
0: Bueno, pues si usted tiene alguna en mente de las que más le ha gustado de estos estos últimos tiempos.
1: Justo nos mencionan Quererte Bonito, Amarte a la Antigua y La Mujer que Ama el Café. Justo, esos, mira.
0: Las tres están muy, pero muy bien. Hay otra antes de complacer con
1: Eres estas que mi nos vitamina. Pidieron.
0: Eso. Valeria Luke. Con el tema Eres mi vitamina.

0: Para altas sensibilidades, diría el genio.
1: Eres mi vitamina.
0: Ese... Buenísima con Valeria Lu.
1: Como dicen, ese charrasgueo de la guitarra. Ajá. Tan sensual.
0: Sí, sí, sí. Los sí. Tiempos que tiene, sí. Pues, conquista, definitivamente.
1: Nos encanta. La verdad es que a nosotros nos gusta este tipo de música porque sabemos que ustedes están en actividades bajo estrés, bajo tensión, y lo que queremos es acompañarlos.
0: Ya son las 10 de la mañana, 10:32 minutos en el turno de la alegría. Para estar alegre no es necesario pensar, no, hay que ponerle
1: actitud.
0: Ritmo. Es la actitud lo más importante, y sobre todo que usted disfrute de todo lo que viene. Son puras sensaciones nomás. Charniza en la Globo.

0: La combinación es perfecta. A mí me gusta mucho esta canción, Sensaciones.
1: Sensaciones.
0: El ritmo es lo que a mí me encanta.
1: Y es que Charly Sa definitivamente fue un artista que vino a despertarnos a través de los boleros y vaya que nos quedamos con él.
0: Son las 10:38 minutos, 10:38 aquí en La Globo.
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0: Vicentico, aquí en La Globo, no te apartes de mí, de los fabulosos Cadillacs.
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0: Pues en esta buena mañana nuevamente con esa, ha pegado muchísimo.
1: Sí.
0: Esa mujer que ama el café.
1: Presente. Ah.
0: Café Maguana, ¿a ti te encanta?
1: Me encanta el café en las mañanas. La verdad es que me tomo una taza o dos en el día, de ahí no.
0: ¿Puro café?
1: No lo tomo tan fuerte.
0: ¿No le echas lechita ni nada?
1: Ah, no, sí se puede, pero sí. Pues obviamente. Pero por lo regular, un café. Ahora, para consentirme, ya es un cappuccino, ya es un cafecito con lechita.
0: Ok. ¿Cuántas mujeres que aman y también el café?

0: Pues las más recientes tienen este corte.
1: Sí.
0: ¿Verdad? Esa mujer que ama el café.
1: De hecho, dice por acá, don Fer Ingrid, qué gusto saludarlos, qué belleza. Esa mujer que ama el café, qué bonita letra, dice.
0: Carol Lemus, esa mujer que ama el café, lo máximo. Qué bueno que están poniendo canciones nuevas, bonitas.
1: Sí, miren qué bonito. Varios comentarios de este tema también. Sí. Así de que qué bueno que les esté gustando.
0: Les gustó la idea de los invitados les de hoy, encantó. ¿Verdad? Para refrescar un poquito qué es lo que estamos tocando en combinación con pasión por los 90, en fin, todos los 2000s. Que van quedando atrás, todo esto.
1: Otro de los que están solicitando es el Midley o Popurrí de Juan Luis Guerra, que también ese les encanta, don Fer.
0: Ok.
1: Muy bien.
0: Mónica Naranjo. Inquietudes desde Arkansas. Para complacer a Manuel.

0: En el turno de la alegría, ¿qué se celebra hoy?
1: Es que hoy le estaba contando a la gente hermosa, ajá, que es el Día Mundial de la Donación de Leche Materna. Okay. Que es un acto muy hermoso de amor, pues en especial para las mujeres que tienen esa bendición de poder producir mucha, mucha leche y que pueden donar a quienes no tienen pues la posibilidad de hacerlo. También el Día Mundial del Médico de la Familia, o el médico de cabecera, ¿verdad? Y el Día Mundial del Juego Limpio, don Fer.
0: El Juego Limpio.
1: Juguemos limpio. Ya sé que muchos no juegan tan limpio, pero hoy es el Día Mundial del Juego Limpio.
0: Ahí está, en cualquier aspecto, cualquier juego.
1: Claro, lo importante al final es que juguemos limpio, claro.
0: Muy bien, me parece. Otra canción que ha llamado la atención es esta, de Noches de Sol, pues definitivamente nos está conquistando. Amarte a la

0: música para acompañar en esta mañana en sus diferentes actividades. Usted está trabajando y bueno, la musiquita de fondo. Perfecto.
1: Quedamos espectacular. Una mañana calurosa, porque la verdad es que se siente un calorcito, pero lindo.
0: Es rico.
1: Rico. Piense usted que está en la playa nada más.
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3: Las 10 con 59 minutos.
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3: Hola, soy Keila Castillo. En los próximos segundos te presentamos los hechos más importantes que marcan la agenda de hoy.
4: Le saluda Alexis Ponce.
3: Declaraciones del fiscal general. El nuevo fiscal general, Gabriel García Luna, se comprometió ante el Ministerio Público a eliminar los favoritismos políticos. Anunció depuración interna, auditorías y fortalecimiento ético institucional. Como primera medida, retiró el cordón de seguridad de la entrada principal del edificio.
4: Exigencia de pueblos indígenas al MP. Líderes mayas y xincas exigieron al nuevo fiscal general Gabriel García Luna una profunda depuración de fiscales. Solicitaron revisar casos de criminalización contra defensores de derechos humanos y periodistas en crítica directa a la gestión de la exfiscal Consuelo Porras.
3: Sorteo Copa Centroamericana 2026. Están definidos los bombos para el sorteo de la Copa Centroamericana CONCACAF 2026, que se realizará el 26 de mayo en Miami. Municipal, Antigua y Xela integran el bombo 2, mientras Misco ha quedado en el bombo 3. El torneo de 20 clubes inicia la fase de grupos a finales de julio.
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0: Qué chinchualón, hombre.
1: Le pone sentimiento.
0: Qué bárbaro. Mire todo lo que dijo.
1: El amor.
0: En la canción de Quiero meter mi nariz en tu pecera.
1: Sí, hombre, es que de verdad que romántico ustedes.
0: Sí, un popurrí de bachatas, Juan Luis Guerra aquí en La Globo.
1: También dice por acá, me fascinó esa canción de Amarte a la Antigua. Y ya se puede solicitar, claro que sí, Mirza, sí. Ya lo puede solicitar con Marianto, con Víctor, con nosotros, está en programación.
0: Pues qué bueno, me doy cuenta de que sí funcionó esto.
1: Sí, les encanta.
0: ¿Verdad? El darle un refresh a lo que se está incluyendo en la programación de La Globo.
1: Bueno, también dice por acá, con cariño, buenos días, dice por acá, excelente la programación, todos los turnos de la semana, especialmente lo que a usted concierne, inmejorable, una solicitud especial, no nos abandonen el fin de semana, dice, nos quedamos huérfanas de música. Bueno que les esté gustando, y pues también pueden escucharnos a través de la plataforma RCN Media, ahí ustedes pueden seleccionar la música que quieren.
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0: Todo va en la misma línea. Mi vida

0: Marco Di Mauro aquí en La Globo, mi vida sabe a ti.
1: Estamos realmente emocionados con toda la música bonita que tenemos y bueno, recordemos que con los años uno entiende que no todo es dinero, no todo es correr sin parar, sino en realidad vivir y disfrutar.
0: Por supuesto, lo que estamos haciendo aquí, pues estamos disfrutando nuestro momento, el hoy, ¿verdad? Sí. Hoy 19 de mayo. Lo estamos disfrutando como nunca.
1: Vaya si no, llegamos ya a las 11:19 también.
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0: Corti.
1: Muy bien, muy bien. 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
0: junto a Juanes.
1: Y Juanes.
0: Ya volvemos.
1: Ya volvemos.
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0: Camila, aquí en La Globo, este es el segundo álbum y el sencillo promocional, pues el tema es Mientes.
1: Bueno, fíjense ustedes también que nos están solicitando tema de Alejandro Fernández.
0: Okay.
1: Que por cierto estará en Guatemala, así es de que estamos
0: pendientes.
1: Ya merito, don
0: ¿Ya merito?
1: Ya merito.
0: Sí, por ahí estaba escuchando a Marianto que ya le está dando cobertura.
1: Ah, no le creo.
0: Sí.
1: Marianto nos lleva en la maleta entonces, pero vamos.
0: Listo. Pues aquí en La Globo, Manuel García, Mon Laferte y la danza de las libélulas.

Es un tema de verdad hermoso. Se llama La Danza de las Libélulas. Manuel García junto a Mon Laferte, para que ustedes la tengan en cuenta y que también la puedan solicitar. 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Llegamos a las 11 de la mañana, 33 minutos. El tiempo avanza rapidísimo y aquí está Alejandro Fernández. Canta corazón.

0: Muy bien, el Da Globo con el potrillo Alejandro Fernández.
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0: Listo, 11:38 minutos.
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0: ¿Cuántos han tenido ya el mismo título? Creo que hay como cuatro.
1: Mi persona favorita,
0: mi
1: sí, hay varios temas.
0: Persona favorita, ¿verdad?
1: Hay varios temas. Está la de Alejandro Sanz, está la de
0: Río Roma.
1: Río Roma. Y está esta también, mi persona
0: también,
1: favorita.
0: También Jorge Barrera también hizo su versión, artista, cantante guatemalteco. Y esta de Noche de Sol.
1: Noche de Sol, buenísima, la
0: muy
1: verdad.
0: Buena. Mi persona favorita, mi lugar seguro.
1: Bueno, son varios temas musicales que hoy hemos estado complaciendo porque ustedes están también muy activos.
0: Ah, bueno, pues.
1: ¿Lo pidieron otra vez?
0: Ahí va.
1: Hoy lo vi pasar.
0: Sí. 1999, con Rocío Dúrcal.

0: Pues está bonito el tema.
1: Es bonito.
0: Hoy lo vi pasar, así se llama.
1: Pues en esta buena mañana, casi a la misma hora, por el mismo canal.
0: ¿En serio?
1: ¿Verdad? Sí.
0: ¿A la misma hora fue?
1: Hoy lo vi pasar. Ajá. La mañana, no.
0: Pero esa se llama memoria fotográfica, don Fer.
1: Sí, ¿verdad?
0: ¡Qué bárbaro! ¿En serio? ¿Esta hora fue?
1: Sí.
0: Bueno, bueno.
1: 11:48 minutos en la Globo. ¡Qué osadía, por Dios, hombre!
0: Otro de los temas nuevos que vino a quedarse.
1: Edén Muñoz
0: junto a Cristian Castro, y se llama
1: Osadía.

0: Muy bien.
1: Vaya, pues.
0: A mí sí me gusta. La última de las nuevas, pues, ¿cuál es la que quieren?
1: La última y nos vamos, dice. Vamos. A ver, ¿cuál de esos temas nuevos que acabamos de decir se imprime en esta semana que ustedes recuerdan y que nos la manden?
0: Hay varias.
1: 36630989, póngase las pilas, así que podría usted ser complacido en este momento.
0: Mientras tanto, en Ciudad de Guatemala.
1: En Ciudad de Guatemala.
0: ¡Qué calor, hombre! ¡Qué calor ha estado haciendo!
1: La verdad es que sí, don Fer, el clima está bastante variado y hay algunos días que de hecho nos ha sorprendido la lluvia.
0: ¿Cuán lluvia?
1: La lluvia que ha sorprendido. De verdad que hay partes en el territorio donde sí ha llovido fuerte. Pero ¿cómo estará el clima de hoy en esta tarde? Ahorita mismo se los vamos a mencionar.
0: Ok.
1: Fíjense ustedes que según el INSIBUME, en cuanto a meteorología, a ver qué nos dice en cuanto al cambio climático de esta mañana. Ay, no hay modo que salga nada.
0: Bueno, la vamos a poner ahí, a ver cuál de las dos.
1: ¿Cuál?
0: Prince Royce con Loquito o Loquita por
1: mí. Es cierto, es cierto.
0: Y la otra sería, vamos a ver, Uno Más Uno.
1: Ah, sí, también, de Kany García, buenísimo.
0: De Kany García con Maluma.
1: Dos temas muy buenos, ¿cuál quieren? Pues mándenos Uno Más Uno o mándenos Loquita.
0: A ver,
1: ¿qué quieren escuchar?
0: ¿Qué dice nuestro público?
1: Rapidísimo, rapidísimo, por favor, díganos ustedes qué quieren escuchar y nosotros felices de complacernos.
0: A través del WhatsApp.
1: Vaya.
0: 36630989.
1: A ver si ya viene alguien por acá. ¿Loquita o Uno Más Uno? ¿Qué quieren escuchar?
0: Cualquiera de las dos, pues con todo gusto.
1: Uno Más Uno, dicen.
0: Okay. Uno Más Uno, okay.
1: Uno Más Uno. Bueno, perfecto. Complaciendo inmediatamente entonces.
0: Pues aquí en la Globo, Uno.
1: Más Uno.
0: Más Uno.
1: Hoy va a haber mucho calor.
0: ¿Va a haber mucho calor?
1: Sí, mucho calor.
0: Pues aquí en la Globo no era en letras, era Uno Más Uno. Listo, Maluma y Kany García, ya para despedirnos y desearles una muy, pero muy buena tarde.
1: Buen provecho también y los esperamos mañana en punto de las 9.
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0: A ver, ¿qué?
1: Adelante.
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1: Las 12. Con un minuto.
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11: Hola, soy Keila Castillo. En los próximos segundos te presentamos los hechos más importantes que marcan la agenda de hoy.
12: Le saluda Alexis Ponce.
11: Crisis por incendios forestales. Más de 24.000 hectáreas de bosque ha sido consumida por más de 1.000 incendios forestales en Guatemala al 18 de mayo. Expertos vinculan la crisis al fenómeno del Niño y las altas temperaturas. Las autoridades advierten que la mayoría de los focos son en Petén y la Sierra de las Minas, que son provocados intencionalmente.
12: Tiroteo en San Diego, Estados Unidos. Un tiroteo en la mezquita más grande de San Diego dejó 5 personas fallecidas este lunes. Entre las víctimas figuran 3 adultos, incluido un guardia de seguridad, y los 2 atacantes de 17 y 19 años que se suicidaron. La policía investiga el hecho como posible crimen de odio.
11: Definición de ascenso a la Liga Nacional. El Estadio Pensativo de Antigua Guatemala será sede del partido de repechaje por el ascenso de la Liga Nacional entre Suchitepéquez y Nueva Santa Rosa, que se enfrentarán el sábado 30 de mayo a las 6 de la tarde. El equipo ganador acompañará al Deportivo San Pedro en la máxima categoría del fútbol guatemalteco.
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Despidió el turno anterior con bachata y lo iniciamos también con algo de bachatía. ¿Cómo les va? ¿Cómo están mis queridas amigas y amigos de Globo 98.9? Al pie del micrófono les acompaña Marianto este martes 19 de mayo. Deseándoles lo mejor en cada una de sus actividades, en casa, en la oficina, donde quiera que se encuentren. Nos encanta estar conectados a través de esta programación espectacular las 24 horas. Quienes andan por allí, a ver, cuéntenme, por favor, ¿dónde están todas las bellas, hermosas, divinas, preciosas mujeres, únicas, espectaculares, radiantes como el sol del mediodía? ¿Están allí? ¿Me oyen? ¿Me escuchan? ¿Me sienten? Ajá. Ah, ya me di cuenta que están allí. Ya. Ya están conectándose a través del 36630989. ¿Quién dice hola? ¿Quién anda por allí? ¿Qué dicen esos caballeros? Únicos y espectaculares. Allí también, ¿verdad? Gracias por dejarme ser su compañía. Ya saben, pueden también amplificar nuestra señal en la app RCN Guatemala y en globo989.com. Bienvenidas, bienvenidos a este espacio del mediodía donde nos reactivamos con las emociones.

0: y Carla Morrison en Globo 98.9. 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
0: 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Y ya cuando ingresen al link, ahí van a llenar con todos los datos que se les solicita, ¿sí? 18 minutos pasan de las 12 horas. Vamos con música de Mon Laferte junto a Juanes.

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0: Despedimos a la quinta estación y el sol no regresa, pero el sol de hoy, miren, está alegre, el sol está radiante. Ay, con ganas de un frappé, pero que todavía tenemos resaca de gripe, como que no, ¿verdad? Pero ese calor está como para algo frito. A ver, ¿qué se les antoja así frito? Como para apaciguar esa temperatura ardiente. ¿Cómo estamos? Como a 28, 30 por ahí, ¿verdad? Y es que definitivamente el clima ya no varió, ya no llovió. En algunos lugares ha ido algunas lloviznas. Bueno, al menos en la ciudad de Guatemala, algunas lloviznas leves. Pero invierno como tal, todavía no. Entonces estamos ya ansiosos de que llegue algo de lluvia. ¿Cómo les va a ustedes? Gracias por dejar sus mensajitos al 36630989. ¿Qué prefieren ustedes? ¿Días de lluvia o días de calor? Díganme, por favor, a través de nuestro WhatsApp. Y agradezco a quienes están dejando sus mensajitos. A ver, Isabelita, hola. ¿Cómo estamos, Isabelita? Linda tarde. El mensajito también de El Carpintero de Oro, The Golden Carpenter. Eso. Gracias por la comunicación, amigos, allá en California, a todo volumen. Adela Santizo también dejando su reporte. ¿Cómo les va? ¿Qué dice Virginia Garza? El corre-corre del mediodía. Gracias a quienes están ya dejando sus mensajes con la palabra rey. 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Seguro es por decir, cantando a todo pulmón. Ay, ay.
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0: 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Si ya participaron hoy, ya no es necesario.
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0: si no han participado o no han mandado la palabra rey,
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0: mándenla y con mucho gusto les comparto el link. 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Vamos con música de Palmeras, Los Palmeras y la Sinfónica de Santa Fe. Llega el bombón, ese bombón asesino.

Despedimos a La Oreja de Van Gogh con la voz de Amaia Montero, que por cierto, hace unos días fue el relanzamiento de esta agrupación nuevamente integrada después de más de una década separados. Nuevamente Amaia Montero se presenta como la vocalista oficial de esta agrupación española. Sin embargo, por ahí hay varios comentarios sobre su manera de cantar, como que ya no tiene la misma voz, quizá estaba nerviosa, quizá no estaba completamente preparada. Lo cierto es que tenemos de regreso a Amaia Montero con La Oreja de Van Gogh y de pronto por ahí tendremos nuevas producciones musicales. Música para seguir despertando emociones. 36-6309-89, nuestra vía de contacto. ¿Ya tienen nuestro número de WhatsApp? ¿Todavía no? Se los voy a decir así, despacito. Despacito. Para que les dé tiempo de anotarlo y me escriban y me digan, hola, soy nuevo escribiendo, nueva escribiendo. Y me pueden hacer peticiones musicales. Con mucho gusto vamos a complacer. A ver, vamos pues. 36-6309-89. Repetimos. 36-6309-89. ¿Lo anotaron? ¿Todavía no? 36-6309-89 para que tengan nuestro número de WhatsApp y digan hola. ¿Qué es eso? Hola, ¿qué hace? Mariantos, hombre. Bienvenida a la comunicación, nos encanta saber de ustedes, saber que están allí disfrutando de esta programación musical del mediodía. Vamos ahora con... ¡Ay! Nos vamos a la pausa, ya regresamos.

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Todos tenemos un amor o hemos tenido un amor que nos complica la vida. ¿Qué es eso? 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Para la hora del postre también, qué rico. Aprovecho a quienes están en los preparativos del almuerzo. Cuéntenme cuál es el menú de hoy. Este martes bonito, este martes especial. Ay, ay, ay, esos días en los que el calor, ¿verdad? Amanecemos con calor en la mañana y en la tarde ya estamos con resfrío. ¿Les ha pasado eso? A mí sí me pasó. Es importante de tomar suficiente agua, por favor. Dormir bien, comer frutas y verduras. Todo eso ayuda a que nuestro organismo esté lo más fortalecido posible. Ahora sí, cuando ya nos toca la gripe, pues nos toca. A mí yo creo que me tenía como unos 2 años, tal vez, que no me daba gripe o más. No me recuerdo cuándo fue la última vez que me dio gripe. Bueno, ¿qué otro resfrío? Sí, pero gripe así formal. Con todo, no, no, hace mucho tiempo. Estamos en martes, martes ideal para recordar que puede ser un buen día, fíjense ustedes, para arrancar un nuevo sueño, una nueva meta, un nuevo propósito, como por ejemplo caminar unos 15 minutos, ¿saben? Voy a poner el reto. ¿Saben ustedes hacer ejercicio? Por lo menos a caminar 10, 15 minutos puede ser una buena manera de iniciar una vida más fitness. Una vida más saludable. Una vida más healthy. ¿Cómo les va a ustedes con el ejercicio? Cuéntenme, por favor, 36 63 09 89.

minutos y llegamos a las 13 horas en nuestra programación musical. Gracias por seguir conectados. Miren, hoy recibiendo mensajes de quienes están allí, nos escuchan, pero nunca se reportan. ¿Podrías mandarnos saludos trabajando con mi jefa en la zona 10? Mi nombre es Carolina y mi jefa se llama Marbelli. ¿Cómo les va, chicas? Gracias por dejarnos ser su compañía este día. Desde Santo Tomás, Milpas Altas, hoy se reporta por primera vez Sandra, bienvenida. Gracias a Lilian Luca, desde la zona 5, gracias por la comunicación. En el cuarto nos amamos. Brenda Soto también en el tráfico del mediodía, ¿qué es eso? Es demasiado. Rita, desde la zona 1 en Misco, preparando un rico caldo de frijol para el almuerzo, qué rico. Soy nuevo escribiendo, dicen, va, déjenme su nombre, así les podemos saludar por nombre. Majito, también a todo volumen, ¿cómo estamos, Majito? ¡Ani! Hace mucho los escucho y hasta ahora escribo, bienvenida, Ani. Bonita tarde también para ti, a quien solicita algo de Yuridia, sin llorar. Temas para seguir despertando emociones en Globo 98.9, gracias por todas las sugerencias. Me llegó un mensaje que me hizo reír. Ustedes saben que a veces en las oficinas siempre hay alguien, ¿verdad? Siempre anda enojado, que siempre anda así como que de malas vibras. Me mandan un mensaje y dice así: acá estamos en la cocina de Tikal Mayan Food en Manhattan, Nueva York. Nos alegras el día con tus buenas vibras. Ponme una canción de Karol G, por favor, Milagros. Saludos para la chiquita, Juancho, y la señora Brava, dice. ¡Esa soy yo! ¿Qué es eso? Miren, nuestra amiga reconoce que ella es la señora Brava de la oficina. ¿Qué es eso, amiga?

0: tiempo se vaya. Gracias a quienes se han reportado. Este martes 19 de mayo, desde Guatemala para todo el mundo mundial, somos Globo 98.9, acompañándote en tus actividades este día, con calor, con ganas de una granizada de fresa. Dice por acá mi querida Emi, gracias por la sintonía, Emi. Aprovecho a quienes están en los preparativos del almuerzo. Por ahí me mandaron un picado ustedes. Se mira rico, como para comer así en tostadas, tipo salpicón. Ay, ya nos vamos a antojar todos. Por acá dice, yo estoy preparando una de las deliciosas hilachas. Gracias por dejarnos acá su comunicación. También Gaby. Gracias por la sugerencia. El falso, dice, a la oveja se lo llevó el lobo feroz. Saludos, el superastro mango. El único falso de todos, dice. Carmen, es la primera vez que escribo. Gracias por alegrarnos el mediodía. Bienvenida, Carmen, que no sea la última. Acá esperamos siempre tus mensajitos. A ver, notita de voz, hola.
1: Buenas tardes, mi querida María.
0: ¿Qué dice doña Gloria?
1: Fíjese, mi querida Marianto, aquí estamos sufriendo con el calor.
0: Ay.
1: Le cuento. Y estamos sufriendo que estamos sin agua.
0: Uy, ¿qué es eso?
1: Ya tenemos 10 días de estar sin agua.
0: ¿10 días sin agua?
1: Ni para tomar. Bueno, aquí compro yo salvavidas, pero no es justo para ni para bañarnos.
0: Ay, no le creo.
1: Tenemos que estar comprando pipas. Gracias, mi querida Marianne.
0: No, gracias a usted, doña Gloria.
1: Nayeli, que acaba de venir de la escuela.
0: Saludos para Nayeli.
1: Si fuera tan fina de ponerme del grupo Taxi La Colegiala, por favor.
0: Gracias por la sugerencia, doña Gloria.
1: Mucho, Dios la bendiga, la queremos aquí toda la familia Orozco.
0: Saludos. Gracias a toda la familia Orozco, y qué pena que ya lleven 10 días sin agua. A ver, ¿en qué zona es donde no hay agua? Para hacer un llamado a las autoridades. ¿Qué es eso? ¿Cómo así que 10 días sin agua? No es posible. Gracias por la comunicación, doña Gloria. Dice por acá, mi almuerzo hoy son hilachas con arroz. Saludos. Madeleine, a todo volumen, disfrutando de nuestra programación musical. ¿Qué dice doña Carmen? Gracias por seguir conectados. Nos vamos a la pausa, regresamos enseguida. Que nos
2: lleve. 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
3: Las 13 horas con 2 minutos.
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2: Hola, soy Keila Castillo. En los próximos segundos te presentamos los hechos más importantes que marcan la agenda de hoy.
3: Les saluda Alexis Ponce. Crisis climática global 2026. Especialistas proyectan que este año será uno de los más calurosos de la historia por los gases de efecto invernadero. En Guatemala el impacto se traduce en estrés hídrico e incendios forestales. Organismos meteorológicos alertan sobre el desarrollo de un fenómeno de El Niño severo para 2026-2027.
2: Geopolítica, Estados Unidos, China e Irán. La jefa de la diplomacia europea pidió a China presionar a Irán para reabrir el estrecho de Hormuz. El llamado se produjo tras la reunión entre Xi Jinping y Donald Trump en Pekín. La jefa advirtió que el bloqueo afecta a los vulnerables y pone en riesgo la libertad de navegación global.
3: Convocatoria de Neymar en Brasil. El técnico Carlo Ancelotti oficializó la convocatoria de Neymar para el Mundial 2026. El anuncio desató celebraciones masivas en Río de Janeiro y San Pablo. La afición brasileña ve con optimismo el regreso del astro del Santos y lo considera clave para buscar el sexto título mundial.
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0: Gracias por dejarnos acompañarte a esta hora en Globo 98.9. Esta comunicación constante a través de nuestro WhatsApp y Telegram también está para ustedes, ¿eh? Dice, a ver, por acá Juan Emilio. Dice Yanine que eres mi locutora preferida. Y yo le reafirmo. ¿Cómo les va, chicos? Saludos desde San Lucas, Tolimán. Aquí ya está. Ah, ya está fresquecito. Qué bueno ustedes. Hagan calor. Gracias por la comunicación, Juan Emilio. Y también para Yanine. A todo volumen con esta programación musical. Daniel González.
2: En el cuarto.
0: Un lindo día también. A través de nuestro Telegram, nos encanta saber de ustedes. Día para seguir acompañándonos. Para ponerle movimiento a las actividades. ¿Qué hacen ustedes para no desanimarse a la mitad de semana? Compartan sus tips. ¿Qué hacen ustedes para andar con buen ánimo siempre? Cuéntenme, por favor, a través de nuestro WhatsApp 36630989. Aprovecho a quienes están en la hora del almuerzo.
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0: A ver, por acá nos deja su mensajito. Ah, Carmen, vamos a escuchar qué dice.
4: Muy buenas tardes.
0: Buenas tardes.
4: Carmen Romero.
0: ¿Qué dice Carmencita?
4: Un saludo para la familia Juan Romero allá en Luisiana que le están escuchando.
0: Gracias.
4: Buen día, buenas tardes, le de Dios.
0: Gracias, buena tarde. Hasta pronto, mi queridísima Carmen. Buen provecho hoy. Nos vamos a comer un chow mein de pollo fresco de Jamaica con hielo. ¿Qué tal? Guadalupe Rodríguez, buen provecho. Me encanta acompañarles a esta hora y conectarnos también a través de las redes sociales. Recuerden, estamos como Globo 98.9 en Facebook, Instagram y también TikTok. Vamos con algo de Shakira.

la voz de Shakira. Shakira, que en los últimos días es una artista que se va a conocer, tendrá como participación importante y especial en el medio tiempo de la final del Mundial de Fútbol. Fíjense ustedes, se dice que los temas que se lanzaron como temas mundialistas como que no pegaron. Entonces tuvieron que decir: Shakira, te necesitamos. Y aparece Shakira con Dai Dai, esta canción ligada al Mundial en colaboración con Burna Boy. Fíjense ustedes que se habla de que en el medio tiempo Shakira aparecerá en el espectáculo de la final del Mundial junto a artistas como Madonna y los BTS. ¿Se imaginan ustedes? Eso será espectacular. Definitivamente Shakira sigue rompiendo récords con esta gira. También ya incluirá a ciudades como Madrid, que tendrá un impacto con sus shows. De hecho, por ahí escuché, o no sé dónde fue que vi, que se mandó a construir un estadio especial para estas presentaciones que Shakira tendrá en España. Se mandó a fabricar un recinto para la presentación de Shakira. Imagínense ustedes, allá en la madre patria. ¿Se imaginan ustedes? Qué emocionante. Shakira, Shakira en Globo 98.9. Y por cierto, por ahí nos solicitan otro tema de esta artista colombiana. Vamos a complacer. Pies Descalzos.

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0: chica de verde con la voz de Bruno Romano y Eiza González. 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

Solo se vive una vez, la voz de Mónica Naranjo en Globo 98.9. Permítame, Ricardo Arjona, ya le va a tocar. Y antes quería compartirles algo muy importante. Primero, gracias a quienes ya están participando, dejaron sus mensajitos con la palabra rey. 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Gracias por seguir conectados a nuestra programación musical. 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Me aprovecho a quienes están en la hora del almuerzo. ¡Qué rico! A esta hora. La comunicación de Jennifer. ¿Cómo les va? Allá en la zona 11, toda la oficina, todo volumen. ¡Qué alegre! Miren, hay oficinas donde no, definitivamente no. Dicen, no, hay que bajarle volumen. Qué bueno que en la oficina sí les dejan tener el radio a todo volumen. Somos Globo 98.9 y nos encanta hacer su compañía. José Guillermo, gracias por la sintonía. A ver, por acá también David García. La señora que no tiene agua. Así estamos en la zona 7, en La Verbena, Castillo Lara, Quinta Samayoa, Landívar, 6 de octubre. Lamentablemente, allá las autoridades de Alcaldía Auxiliar Zona 7, Distrito 2, dice ya. Son 3 semanas sin agua, ¿qué es eso? Entonces el llamado para la Alcaldía Auxiliar 7, Distrito 2, ¿qué es eso? ¿Cómo así que 3 semanas sin agua? No. Líquido vital, ustedes son parte de los derechos fundamentales del ser humano, tener agua potable. Así que a ver si nos hacen favor de agilizarle ahí con el asunto del agua. Un llamado a las autoridades correspondientes. No sé si ahí es donde nos decía doña Gloria o es otro lugar donde no hay agua, pero ahí les pedimos por favor, ¿sí? Gracias por la comunicación, David. Conectado a nuestra programación musical también en Globo 98.9, nos encanta acompañarte. Ahora sí, Ricardo Arjona, pase adelante. ¿Por qué es tan cruel el amor?

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1: Soy esa mujer, Paulina Rubio, en la programación de Globo 98.9, esta artista mexicana que en los últimos días ha marcado tendencia por su batalla legal por la custodia de su hijo, Andrea Nicolás, con quien fue procreado junto a Colate Vallejo Nájera, y es un proceso que sigue activo en Miami y que ha incluido, fíjense ustedes, muchas audiencias, demandas contra demandas, que incluso existe la posibilidad de que el pequeño o el peque adolescente vaya a un internado internacional para que el hijo de Paulina Rubio y Nicolás Colate no esté en medio de esa tensión y ese conflicto familiar constante. Ya veremos qué pasa, porque siguen estas audiencias legales por la custodia del pequeño Andrea Nicolás. Música para seguir despertando tus emociones en Globo 98.9. Nos encanta saber que están allí conectados a esta programación musical. Ana Cristina, buena tarde. La comunicación de Lorena Romero, gracias. En la zona 7 con mucho calor. Y dice doña Gloria que donde no tienen agua es en zona 6 por el mercado San Martín. Es otro lugar donde también están carentes de agua ya desde hace algunas semanas. Este es un llamado a todas las autoridades correspondientes a solucionar este problema. Me imagino yo algo que ha impedido que llegue agua a varias comunidades, diferentes zonas de la ciudad de Guatemala. Líquido vital. Gracias a Azucena, también a todo volumen. Misco, por acá Leti, dice en la Betania. Ala, también en la Betania están sufriendo del líquido vital. Ah, bueno, ahí está otro lugar también. Gracias a quienes dejan por acá sus mensajitos. En el 36630989 nos encanta saber de ti. Vamos con la presentación de Natalia Lafourcade y los Macori. Macori, tú sí sabes quererme.

0: Música de los Malacates Treble Shop. ¿De qué sirve querer? Sugerencias que nos hacen para esta programación musical de martes. Martes 19 de mayo. Esperando que ustedes se encuentren muy bien en casa, en la oficina, en los quehaceres, en el corre-corre, en la cocina, dicen por acá. Gracias a quienes se reportan preparando los deliciosos alimentos en la oficina. También a esta hora ya empezando la segunda jornada, las actividades en el corre-corre, en el tránsito también ustedes. Gracias por cada uno de sus mensajitos y dejarnos saber que están allí ustedes disfrutando. Siempre tomándonos ese espacio, ese tiempo, esa pausa musical, porque a veces el mediodía es el único momento, ¿no?, que tenemos para poder desestresarnos, para poder también relajarnos, bloquear algunos pensamientos del corre-corre. Tantas responsabilidades muchas veces que sí necesitamos borrar cassette. Las nuevas generaciones no entenderán ese término. Borrar cassette muchas veces necesitamos, así que 10, 15 minutos que nos demos de pausa para escuchar nuestra música favorita. ¿Qué hacen ustedes para tener ánimo a mitad de la semana? Y la mayoría coincide: escuchar música, entablar una buena conversación, reunirte con personas que te alegran. Porque si vamos a ser sinceros, hay personas que nos nutren, que nos motivan, que nos inspiran, hay otros que no. Así que hay que ser también intencionales en elegir qué personas, de quiénes nos vamos a rodear. Dios me da. Nosotros también esas personas que nutren a otros. Ser como la canción aquella que dice: eres mi vitamina. Vamos a una pausa, regresamos con más de las sugerencias que nos hacen para esta programación musical.
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2: Las 14 horas en punto.
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1: Bonita, bonita, bonita, bonita música para seguir despertando las emociones. Buen provecho a quienes ya finalizaron la hora del almuerzo, están en el postre, la hora del café. Quiero recordarles que ya se acerca la presentación de Alejandro Fernández, el potrillo en Guatemala. El próximo 22 de mayo a partir de las 20 horas en Explanada 5. Homenaje para celebrar el legado de Vicente Fernández.
2: Amigo, que
1: esta gira que llegará, que lleva por nombre, fíjense ustedes, De Rey a Rey, un espectáculo como un homenaje a este gran artista, el rey de las rancheras, Vicente Fernández,
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1: de la presencia de Alejandro Fernández.
2: Amigo, voy a darte un buen consejo.
1: Pueden seguir participando enviando la palabra rey a través de nuestro WhatsApp 36630989. Si no han participado hoy, pueden mandar la palabra rey. Si ya les mandé el link el día de hoy, es suficiente con una vez para estar cantando a todo pulmón.
2: Mátalas con una sobredosis de terror.
1: Mándeme la palabra rey, les mando el link para que ustedes se inscriban y participan. El próximo jueves vamos a decir quiénes son los ganadores. Cada ganador se lleva un pase sencillo, un pase individual para una persona. Vamos con la música que despierta el buen ritmo para quienes están ahí en la cocina, dice ya desanimado, se acabó el almuerzo. Levantar ese ánimo. Vamos.

0: Ay, ay, ay, mi canción, dicen por acá, la osadía. No la había pedido, pero gracias, dicen acá. Olga, gracias por estar conectada a nuestra programación musical, dejando su reporte. Te manda saludos, mi hijo André. Saludos, André. Un besito para ti. Gracias por dejarnos acompañarte este día. A todo volumen. Reporte también de Daniela. Marianto, aquí en Zona 3. Ay, tampoco no hay agua en la Zona 3. ¿Qué es eso? Ay, dice, hoy me tocó buscar agua y acarrear para poder bañarme para ir a trabajar. Y con este calor y sin agua no se puede, ¿no? Definitivamente. Yo creo que ha de ser alguna crisis general ustedes, porque también me están diciendo que en Misco no hay agua. Zona 6, Zona 7, Zona 3. Un llamado a las autoridades urgentemente, por favor. ¿Qué está pasando que no hay agua en la ciudad de Guatemala? Ojalá que se resuelva pronto, en serio. Complicado, muy complicado. Gracias por la sintonía, Jessica. Daniela también. ¿Qué dice por acá? Claudia. Claudia Patricia, todo volumen. Johnny. Ahí en el taxi a todo volumen. Betty también, en Los Ángeles. Aguanta el calor, el falso. Dice que hay 34 grados centígrados. ¿Qué es eso? No,
1: que siempre.
0: Se nos va a derretir el falso.
1: Una musiquita, Dios me da.
0: En Misco, Zona 1 no cae. Ah, aquí es donde estaba la nota, sí. Misco, Zona 1 no está cayendo agua también. Gracias por la comunicación. También acá está el reporte de Analu. Es la primera vez que escribo, pero todos los días les escucho desde las 7 de la mañana hasta las 17 horas. Mi nombre es Analu. Escucho desde mi oficina en la Zona 1. Gracias por tu reporte, Analu. Y la sugerencia también que nos haces. Vamos con música ahora de Los Hombres G. Suéltate el pelo con este calor.
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conectado a la programación y disfrutando la música de Chayancito. Gracias por dejarnos acompañarte a esta hora. Somos Globo 98.9 de Guatemala para todo el mundo mundial. Desde Atlanta, USA, dice, los escucho por la radio, gracias. Imagino que por la app RCN Guatemala. Comunicación también de Erika, gracias. Miren, por acá con el tema del agua, ustedes, es que en realidad es un tema bastante complejo, porque en muchos casos a veces también nosotros somos quienes descuidamos este líquido vital. Por acá alguien me dice, no estamos plantando árboles, no estamos cuidando la madre tierra, desperdiciamos el agua, usamos el agua indebidamente. Y por ahí entre otros muchos temas, ¿verdad? Que tienen que ver con el agua. Así que es importante hacer conciencia de qué manera mis acciones, mis actitudes están impactando el medio ambiente. Si es de forma positiva o de forma negativa. Para que lo tengamos en cuenta. Y gracias a quienes dejaron por acá sus mensajitos, porque sí es importante hacer ver la problemática que en muchos lugares, en zonas de la ciudad de Guatemala y otros departamentos también hay problemas de agua, según nos comparten por acá. Gracias por la comunicación al 36630989. Siempre me estoy yendo. ¿Cómo seguir participando, Marianto? Bueno, si no han participado hoy, sí, manden la palabra rey. Yo les mando el link de regreso para que se inscriban. ¿Qué pueden ganar ustedes? Podrían ser los invitados especiales de Globo 98.9 a la presentación de Alejandro Fernández en Guatemala este viernes. Rey al 36630989. Los ganadores se llevan un boleto individual para que lo tengan en cuenta.

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Saludos a todos mis reyes que andan conectados a esta programación musical. Participando para ganar su invitación a la presentación de este gran show de Rey a Rey con la voz de Alejandro Fernández. Gracias por estar conectados. Dice, ay, con lo del tema del agua, miren, se volvió esto así, interesante. Dice, es un problema serio, que aquí mismo en el agua acudimos para los chapuzones cuando en semanas no llega el agua. Dice, por acá, desde San Lucas, Tolimán. Gracias, Fito, por estar con nosotros. Que se resuelva el caso, dice por acá, ánimo a todos. Aprovecho para hacer un llamado. Ah, bueno, esto ya es otro rollo, va. Vamos a leer bien en su mensajito. Gracias por estar con nosotros allá, amigos, en San Lucas, Tolimán, a todo volumen, conectados a esta programación musical. Nos deja también desde los USA, Sergio, dice, Atlanta. Miren, ya tenemos tres Sergios allá en los USA. Tenemos a Sergio de Oro, California, Sergio el consentido de Oro, de Nebraska, y Sergio de Atlanta. El trío de Sergios de los USA conectados a nuestra programación musical. Nos vamos con Ancla. Estas son unas historias.

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1: Tarde de música que emociona, que despierta emociones en Globo 98.9. Miren qué cantidad de sugerencias las de hoy. Gracias. Nos encanta complacerles, saber que están allí conectados a nuestra programación musical. Martita en la zona 1, centro histórico a todo volumen. Desde Quetzaltenango, gracias por estar con nosotros, Alexander.
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1: Desde la calurosa.
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1: Ah, la costa calurosa de San Marcos. Gracias, Mariana, por la sintonía.
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1: Dejando su reporte también. Erika, gracias.
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1: Miren, por ahí me mandaron un mensajito unas amigas que están cocinando ustedes allá en Petén. ¿Dónde está ese mensaje? Se me perdió. ¿Qué es eso? Aquí está, ya lo encontré. Dice, te escuchamos a todo volumen desde la cocina administrativa de Palmas del Ixcán, región norte, Petén. Todas las chicas del turno cocinando con la chef Rose, trabajando con actitud positiva. ¡Qué alegre! ¿Cómo les va, chicas? Miren, ahí nos mandan fotografía de todas en acción. ¡Qué alegre! Aprovecho los preparativos, imagino que yo del almuerzo, ¿no? Me encanta acompañarles y saber que están conectadas ahí con el ventilador. A todo volumen con Globo 98.9. Y nos encanta que tengan ustedes esa actitud positiva, porque eso se contagia. Les vamos a compartir una agüita de coco, ¿les parece? Vamos con música de Cani García.

hoy nos despedimos. Eso es todo, amigos. Gracias por cada uno de sus mensajitos al 3663-0989. Miren ustedes, hay que hacer conciencia sobre que el agua vale oro. Ante esta escasez, ante estos días tan calurosos, cada gota cuenta. Así que cuidar el agua, cerrar la llave mientras nos cepillamos, por ejemplo. Reutilizar el agua cuando sea posible. Evitar los desperdicios en casa. Son pequeñas acciones, tal vez diríamos nosotros insignificantes, pero pueden ayudar muchísimo. Es una responsabilidad individual, pero también es un acto de solidaridad para quienes están pasando una situación complicada con lo del agua. Así que hagamos conciencia, usemos lo necesario, pensemos también en el mañana. Sigan en sintonía de Globo 98.9, al pie del micrófono, Marianto. Con la bendición de Padre, mañana nuevamente, cuando sean las 12 horas en punto. Sigan en sintonía de Globo 98.9. Chao.

ay, ay, ay, anoche, música de vacilos para ya despedirnos prácticamente. Gracias por cada uno de sus mensajitos a través de nuestras vías de contacto, el 3663-0989. Estamos también en redes sociales, Facebook, Instagram, TikTok, para que ustedes nos cuenten cuáles son sus inquietudes.

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1: Las 15 horas con 3 minutos.
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Iniciamos el vuelo internacional con destino a una hermosa programación, a despertar todas esas emociones que tienen ustedes en su corazón y a pasar una hermosa tarde. El vuelo se inició desde estos precisos instantes. Buenas tardes.

Pues póngase cómoda, cómodo. Con este calor, pues lógicamente, pues sienta bien ponerse pantaloneta, una playerita de las más frescas que tenga. Si puede andar en chanclas en su casa, pues dele. Los que estamos en oficina, no, ¿verdad? Ahí sí no. Al menos que pues el jefe deje en algún momento estar así, ¿verdad? Así cómodo, fresco y demás. Pero bueno, ya iniciamos este viaje para que ustedes despierten todas estas emociones en Globo 98.9. La verdad es de que cada uno de ustedes pues hace posible que nosotros tengamos esta bonita programación para ustedes. 3663-0989. 3663-0989 es la vía de comunicación para que ustedes se comuniquen a cabina. 13 minutos pasan de las 15 horas y ya comenzaron a ingresar también aquí algunas solicitudes. Las vamos a estar leyendo conforme el tiempo avance. Una de las más especiales es esta de Café Camaguana. Esa mujer que ama el café está escuchando Globo. Esa mujer.

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0: tuyo.
1: Bueno, mi gente, fíjense que el día de ayer yo le prometí a Rosana de Córdoba que le iba a, pues, le iba a decir cuál es la receta de los chuchitos de flor de isote que me trajeron, que por cierto estaban espectaculares. Muchísimas gracias a Olguita Martínez. Pues ella nos acaba de mandar por acá la receta para que ustedes también la tengan ahí, y si quieren apuntarla, pues se las voy a estar dando así rapidito, ¿de acuerdo? Para poder segmentar esto, les voy a dar primero parte de lo del material, ¿sí? Y luego la elaboración, ¿de acuerdo? Según lo que ella me está mandando por acá, no sé si ya tienen dónde apuntar, es la masa para chuchitos, ¿sí? Masita, hay que comprar Saborín, sal al gusto, manteca de cerdo o vegetal, el que ustedes gusten. Todo esto se mezcla muy bien con la masita y se amasa suficiente para que quede suavecita y sazonada. El recado del chuchito lleva tomate, chile pimiento, chile guaque, chile pasa. Nuevamente, tomate, los tres chiles, chile pimiento, chile guaque, chile pasa. Todo esto se cose y después, junto a la pepitoria y a la ajonjolí, pues se dora, ¿de acuerdo? Luego se le coloca sal y Saborín, y esto se deja para que la hierba pues mezcle todos los sabores y se deja reposar, ¿de acuerdo? Estos son los ingredientes. Nuevamente se los voy a repetir así rapidito: masa para chuchitos, masita, Saborín, sal al gusto, manteca de cerdo o vegetal, el que ustedes gusten. Todo esto se mezcla muy bien, se amasa suficiente para que quede suavecita y sazonada. Y para el recado del chuchito, tomate, son tres chiles, chile pimiento, chile guaque, chile pasa. Todo se cose y luego se fríe para que, junto con la pepitoria y el ajonjolí, pues agarre todo este sabor. Se le echa sal y Saborín, y pues esto se deja reposar. Más adelante pues les voy a estar dando la elaboración, ¿de acuerdo? Eso es básicamente porque el día de ayer se lo prometí, y lo prometido es deuda, a nuestra amiga no vidente, que se llama Rosana de Córdoba, que ella nos la solicitó, ¿de acuerdo? Ahí estamos. Y bueno, vamos a continuar con más de la buena programación aquí en Globo 98.9. 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
1: Momento de leer esos mensajitos que han ingresado al 3663-0989. Muchísimos mensajes, por cierto, que pues siguen participando por estas entradas a Alejandro Fernández. Hay algunas canciones que no las... Hoy sí les costó un poquito más, ¿verdad? Por acá dice, no te pido las estrellas. No, así no se llama la canción. Quiero, dice por acá. No se llama tampoco así. Hoy tengo ganas de ti, dice por acá. No se llama así la canción tampoco. Saludos hasta la costa calurosa de San Marcos. Mariana nos está solicitando por acá La Cima del Cielo. Dice por acá, Víctor, gracias por dedicarnos esa canción de las mujeres que nos gusta el café, dice. Acá en la zona 7, con calor rico, escuchándote a todo volumen. Saludos a Ana Pineda, muchas gracias a Emi por su comunicación también. Gracias a cada uno de ustedes por, pues, escribirnos al 3663-0989. Dice por acá, con este calor de mayo, parece que julio nos va a traer fritos. Ay, ustedes, en serio, ya sacaron memes de Julio Iglesias por este calor. Es impresionante, ustedes. Qué capacidad, ¿verdad? No es Me Dediqué a Perderte, por acá me la estaban mandando, no es esa, tampoco, gracias, espero ganarme la entrada, dice por acá Carla, pues participe, siga participando. Por acá Víctor, ¿será que puede poner otra vez la canción? Más adelante la voy a estar poniendo para que ustedes también participen. Saludos a Martita desde el Centro Histórico allá en la zona 1. Por acá alguien nos está poniendo, dice, buenas tardes don Víctor, me gustaría escuchar alguna canción del Mundial, ya casi viene esa fiesta que es muy bonita y me acuerdo que de Patojo coleccionaba mis álbumes, lástima que no los guardé, los extraño, dice, fue una parte de mi niñez. Saludos don Fernando González. Y fíjense que justo ahí sí que coincidentemente una de las canciones que más nos dejó legado en el antiguo Mundial fue justo una de las canciones de La Mosca, ¿verdad? Que acabamos de escuchar con Para No Verte Más. Y esta canción, pues, mejor dicho, esta porra se convirtió en canción después, ¿verdad? La de muchacho, ahora no venimos a ilusionar. Todos los argentinos, todos los que le iban a Argentina, creo que me van a entender que se volvió casi que un himno del Mundial pasado. Y uno de los temas principales de los Mundiales pasados es justamente el que vamos a escuchar a continuación. Para ya sentir esa vibra futbolera que llevamos dentro.
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1: Las 16 horas en punto.
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Bueno, vamos a continuar con más de las clases de educación para el hogar el día de hoy. Y no es cuento que me siento como que hubiera estado en educación para el hogar. Por cierto, yo tuve una estupenda maestra de educación para el hogar. Le mando un gran abrazote a mis Pati Pozuelos, que ustedes no tienen idea la paciencia que nos tuvo para enseñarnos. Eso es parte de... Y bueno, entonces les estaba hablando de los chuchitos de flor de isote para las personas que están apuntando por ahí. Recuerden que la masa está hecha con, pues, la masita de, pues, masa normal, ¿verdad? Saborín, sal al gusto, manteca de cerdo o vegetal, lo que ustedes gusten, ¿verdad? Todo esto se mezcla. Aparte de eso, el recado del chuchito lleva tomate, chile pimiento, chile guaque, chile pasa. Todo esto se cose y luego se licúa, ¿sí? Junto a la pepitoria y el ajonjolí. Supongo yo que esta pepitoria de ajonjolí, pues hay que pasarla por un sartén para que se dore un poquito, ¿verdad? Para que agarre ese color característico. Se coloca sal y saborín y esto ya se deja que hierva hasta que se mezclen todos esos sabores y se deja reposar. Luego la elaboración, que es lo que, pues, es tan importante por acá. Se agarra un pedazo de masa, se hace una bolita, ¿verdad? Y se hace un como guacalito. ¿Sí? Lo que dice por acá que hace Olguita es, hace una como tortilla, le pone la carne, la flor de isote únicamente lavada, ¿sí? Esta flor de isote se puede cambiar también por loroco o por alguna otra hierba aromática, chipilín, por ejemplo, ¿verdad? A mí se me hace que el chipilín, no lo he probado en chuchitos, pero debe saber muy rico, ¿sí? Todo esto se junta. Y pues después se pone en la tusa y se le envuelve, ¿verdad? Como solamente las mamás y las abuelitas lo saben hacer. Yo nunca pude envolver uno de esos, ustedes. Nunca. Vamos a confesarnos acá. Para cocerlo, luego se pone en una olla, que es muy importante, dice por acá, que hay que ponerle un colchón de tusas y agua suficiente para cubrir los chuchitos y dejarlos cocer en una olla normal, a presión no, dice por acá Olguita, ¿de acuerdo? Para cocerlos 2 horas de cocimiento y listo, dice, tenemos chuchitos de los que ustedes deseen aquí, muchísimas gracias. Pero fíjense que es lo más importante y aquí hasta recalqué este mensaje, porque dice, el secreto más importante es el amor con el que se cocina, ¿sí? Eso es lo más importante. Entonces, échele ese ingrediente secreto, hay que echárselo a todo, mi gente, a todo lo que uno hace, al trabajo, a la vida en sí, ¿de acuerdo? Saludos a Clarita, muchas gracias, muy buena su compañía, dice por acá, muchísimas gracias. Por acá, Víctor, me puedes complacer con Como que pierde una estrella de Alejandro Fernández, por favor, con muchísimo gusto. Más adelante voy a poner nuevamente la canción. Por acá me dicen que si es Si tú supieras, no es Si tú supieras. Por acá me pusieron otro nombre que nada que ver. Saludos hasta Linda Vista, Villanueva, que por acá nos pusieron otro nombre que ni conozco. Pero bueno, vamos a continuar con más de La Buena Program aquí en Globo 98.9.

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Bueno, mi gente, momento de repetir la dinámica que pues ya les ha dado mucho que hablar y que aparte de eso, en algún momento pues han hecho el esfuerzo, de adivinar cuál es la canción. Y eso es parte de lo bonito, ¿verdad? Eso es parte de lo bonito, que se esfuercen, que digan, sí, hombre, la sé, hombre. Yo sé qué canción es, la tengo en la punta de la lengua, pero... ¿verdad? Entonces, momento de que ustedes participen con Globo 98.9, ¿sí? Para para estos pases simples que tenemos para el concierto de Alejandro Fernández el próximo viernes 22 de mayo desde las 8 de la noche en Explanada 5, en el antiguo Estadio del Ejército, enfrente del Campo Marte. Ahí hay suficiente, según lo que yo sé y según lo que yo me recuerdo, hay bastante parqueo y demás, ¿verdad? Pero igual hay que estar a buena hora también, ¿verdad? Y bueno, ¿cómo participar? ¿Cómo participar con Globo? Lo único que tiene que hacer es escuchar la canción que voy a poner a continuación. Van a ser dos veces, únicamente dos veces. 10 segundos de la canción para que ustedes adivinen qué canción es de Alejandro Fernández. Solamente tiene que venir el nombre de la canción, ¿sí? No importan sus datos porque estos datos, pues ustedes los van a ingresar en el formulario que yo les voy a estar compartiendo. Mi gente, por favor, revisen los datos que ponen en los formularios y revisen los datos para participar. Siempre, por hacerlo, qué sé yo, a la carrera, o por alguna equivocación, o porque yo cambié mi teléfono celular, o qué sé yo. Hay muchas cuestiones que pueden pasar, ¿de acuerdo? Pues ponen sus datos erróneos y luego, pues no ganan, ¿verdad? Y si ganan, pues están erróneos los datos. Entonces, porfa, revisen muy bien que el formulario venga bien llenado, ¿de acuerdo? Si usted, pues, adivina la canción. La canción en cuestión el día de hoy es la siguiente. Está muy fácil, está muy, muy, muy, muy fácil el día de hoy. Así que 10 segundos a partir de 3, 2, 1.

Ahí están, pues, ahí están los 10 segundos. Fíjense, pues, todavía porque estoy de buenas y porque a mí los martes también me gustan igual que los lunes, les voy a dar una pista. La canción tiene una sola palabra. ¿De acuerdo? Una sola palabra. Fíjense ustedes, ya se lo dije todo, hombre. Bueno, repetimos, última oportunidad en 3, 2, 1. Ahí está pues, nuevamente la pista. Una sola palabra tiene la canción. Solamente esa palabra me tienen que mandar al 3663-0989 y yo les voy a estar enviando un formulario que deben de llenar cuidadosamente. ¿De acuerdo?

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Momento de leer mensajitos del 3663-0989. Muchos mensajes que ingresan dicen por acá: lástima que vivo en Nueva York, no podré participar. Pues al contrario, dele gracias a Dios que está en Nueva York también. Yo, la verdad, uno de mis sueños y uno de que está en mi lista de sueños es ir justamente a ver a los Yankees jugar en el Yankee Stadium. Sería lo máximo. Saludos a Mirna, muchas gracias por su mensajito. Por acá dice: gracias Víctor por mi canción, con muchísimo gusto Silvia, ya sabe que aquí estamos para complacerles. No es la canción Loco, por acá me la habían mencionado, no es esa canción tampoco, esta vez sí espero ganar, dice por acá. Pues yo ya les dije, hay que manifestar lo que nosotros queremos siempre, ¿sí? Hay que pedírselo al cielo y pues siempre trabajar para eso. Por acá me estaban diciendo que la canción era Estuve, no se llama Estuve tampoco, dice No te pido las estrellas, tampoco es esa. Saludos a Irmita, muchas gracias también por su mensajito por acá, saludando a su hija, muchas gracias. Dice por acá: Víctor, disculpe, ¿cuándo es su cumpleaños? ¿O ya fue? Pues es hasta octubre. Es hasta octubre. Muchísimas gracias por solicitar aquí la canción de Omar Chaparro, dice por acá. Deliciosa, deliciosa la receta que nos acaba de dar Víctor. Delicioso los chuchitos de flor de isote, dice por acá. Muchísimas gracias, Sarita, por su mensaje también. Qué rica receta, anotada, dice por acá Majo. Fíjense que hasta me mandó un sticker de anotado. Si usted quiere el sticker, pues ya sabe, palabra sticker, con muchísimo gusto. Dice por acá: buenas tardes, Víctor, mi nombre es Jordana y quiero que me complazcas con la canción de Cuando pasa el temblor de Soda Stereo. Tengo 11 añitos, ponme la canción, por favor. Mira, Jordana, te agradezco muchísimo tu mensaje, en serio que sí, y qué bueno que a tus 11 años tú tengas un gusto musical tan depurado y tan chilero, tan bonito, ¿verdad? Estás bien encaminada a tener buen gusto musical, porque para los niños que les gusta Soda Stereo, pues, definitivamente tienen un muy buen gusto musical. Dice por acá: buenas tardes, si pudiera poner Saturno de Pablo Alborán, por favor. Muchísimas gracias, Ninet, por su comunicación también. Por acá dice don Víctor: ni los zompopos de mayo salieron, dice por acá, tienen calor. No, hombre, sí, definitivamente, don Fernando González. Hoy, fíjense que, pues normalmente y particularmente cuando uno anda en motocicleta, uno tiene que cuidarse siempre, ¿verdad? Y en este caso, pues cuidarme después de lo del accidente y demás, pues me cuido mucho los brazos, entonces utilizo chumpas. El día de hoy venía, pero literal, sudando la gota gorda con esa chumpa puesta, pero bueno, es parte de la protección que uno tiene que tener. Y bueno, seguimos complaciendo. Por acá no habían solicitado justamente Pablo Alborán con Saturno. Cuando faltan únicamente 12 minutitos para las 17 horas, tome su tiempo.

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6: Hola, soy Keila Castillo. En los próximos segundos te presentamos los hechos más importantes que marcan la agenda de hoy.
7: Le saluda Alexis Ponce.
6: Clima en Guatemala. El INSIBU me pronostica aumento de las temperaturas la semana del 18 al 22 de mayo por un paso de dos ondas del este, además de precipitaciones que estarán presentes del sur al centro del país, principalmente por horas de la tarde. Pese a las lluvias, persiste el calor extremo de hasta 42 grados centígrados en oriente y norte del país. La CONRED recomienda evitar cruzar ríos crecidos.
7: Diésel de bajo azufre en Guatemala. Desde el 30 de junio, Guatemala implementará de forma obligatoria el uso de diésel de bajo azufre con una reducción del 97% de ese componente. El Ministerio de Energía busca alinear al país con estándares internacionales, reducir la contaminación y prolongar la vida útil de los motores modernos.
6: Histórica convocatoria de Luka Modric. El técnico de Croacia incluyó a Luka Modric en la nómina del Mundial 2026 a sus 40 años. El Balón de Oro 2018 disputará su quinta Copa del Mundo como capitán. Croacia competirá en el Grupo L junto a Inglaterra, Panamá y Ghana.
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0: ¿Ya tomaron cafecito? Ya es hora del cafecito, respectivo, con champurrada, por supuesto. Y quienes estamos a dieta, pues con una galletita integral, pues se vale también, ¿verdad? La verdad es de que el cafecito a estas horas de la tarde, a veces y casi siempre, es necesario. Definitivamente. Saluditos por acá a mi gente que se sigue comunicando al 3663-09889. Por acá, ¿dónde están estos saludos? A ver, bueno, mientras tanto, mientras nosotros leemos por acá, pues les recuerdo que pueden armar tu estilo con Van Rural, obtén descuentos en calzado Roy, Paley Shoes y más. 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
0: ¿Qué pasó por acá? ¿Qué pasó por acá? A ver. ¿Esto qué fue? ¿Qué fue? Andábamos viendo esto y se cerró. Ah, bueno. Vamos a seguir con más de la buena programación que ustedes han solicitado al 3663-0989. Y pues, si ustedes van en el tránsito, háganme la gran campaña, la caridad, háganme el favor de mandar su reporte del tránsito al 3663-0989 para saber dónde es que hay tránsito el día de hoy, ¿sí? Y si usted, pues, va transitando por una calle que está fluida, pues solamente póngame, Víctor, voy por tal y tal lado, y está fluido el tráfico, ¿de acuerdo? Seguimos con más de la buena programa aquí en Globo.

ahora sí, ya restablecimos todo en orden por acá. Algo pasó por acá. Un fantasma pasó. Claudia Pineda, saludos, muchas gracias por su mensajito. Buenas tardes, Víctor, dice por acá. Saludos a Connie, muchas gracias. La canción se llama No, Víctor. Fíjese que no, así no se llama la canción. No se llama así. No, es una sola palabra. Eso sí, es una sola palabra. De acuerdo. Saludos a mi queridísimo Juan Manuel Llanes. Pumba, saludos, mi hermano. No es no. Por acá vamos a ver. ¿Qué día de octubre, Víctor, cumple años? Hasta finales de octubre, por ahí. Saludos, Fabiola, muchas gracias. ¿Puedo escuchar algo de Hombres G, por favor? Con muchísimo gusto. Vamos a ponerla en programación. Dice por acá, Liberación, full tráfico, Víctor. Full tráfico. Muchas gracias por ese reporte. A quien me haya mandado este mensajito, no me ponen el nombre de la persona, pero muchísimas gracias por eso. Por acá dice, hola, Víctor, te saluda Irene. Aquí añorando el cafecito también. Si me pudieras complacer con un éxito de Alejandrito Sanz, la de Una Noche con The Course, dice por acá, o la de Alicia Keys. Esa de Looking for Paradise, creo que no la tenemos en, bueno, esto tendría que ser en inglés, ¿verdad? Pero no, aquí solamente en español. Hola, Víctor, buenas tardes, gusto en saludarle desde Chimaltenango. Sería tan amable de que nos complaciera con la canción La Guitarra de Lolo, para saludar a mis pequeños Darling, Noelia y Rafael, aquí haciendo tareas y, por supuesto, disfrutando de la buenísima, dice por acá, de la buenísima programación. Muchas gracias, atentamente, no me ponen nombre. O sea, saludaron a sus hijos, pero no ponen su nombre. Ahí está. Soy Misael, dice por acá. Es que voy manejando. Ok. Ahí está. Bueno, seguimos con más de la buena programación. Fíjense que me habían solicitado esta canción y un pincelazo de los 80 el día de hoy. Pues se vale, ¿verdad? Yo sé que todas ustedes, bellas, hermosas, que escuchan Globo, la van a cantar a todo pulmón.

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A ver, mi gente, fíjense que por acá me estaban diciendo que en algún momento, pues, quieren volver a participar, ¿sí? Y les quiero dar la oportunidad. Les quiero dar la oportunidad de que ustedes también participen. Para las personas que acaban de ingresar a Globo 98.9, pues por acá me están poniendo, Víctor, yo quiero participar también por las entradas, dice por acá. Saludos a don Carlos, muchas gracias también por su mensaje. Dice por acá, hola, buenas tardes, la canción será Loco, no es Loco, Avi, saludos para usted. ¿Podría repetir la canción, Víctor? No sea malito, por favor, con muchísimo gusto. Dicen por acá, me gustaría escuchar Hasta que me olvides de Luis Miguel. Gracias, excelente tarde, bendiciones. Muchísimas gracias a don Hugo Marroquín por su comunicación. Por acá, ¿qué tal, Víctor? Bendiciones, feliz tarde de martes. ¿Podrías complacerme con la siguiente de Nodal y Cani García? David García desde la zona 7, con muchísimo gusto. Saludos a Irene también, muchas gracias. Por acá a... me están mandando un reporte del tránsito que está bastante, bastante complicado en la calle Martí, dice por acá. Así que mucha paciencia, muchísima, muchísima paciencia. Y bueno, comando de muy buenas, pero muy buenas pulgas el día de hoy. Pues vamos a poner por última vez, una sola vez, fíjense ustedes, una sola vez más, vamos a poner la canción que deben de reportar el día de hoy, ¿sí? Ya les di una pista. La canción tiene una sola palabra, fíjense ustedes, una sola palabra. Y con esa palabra, pues, ya pueden participar. Lo único que tienen que hacer es mandarme cómo se llama la canción, ¿de acuerdo? Cómo se llama la canción de Alejandro Fernández, únicamente eso. No me tienen que mandar su nombre, no me tienen que mandar datos de nada. Solamente el nombre de la canción. ¿Por qué? Porque todos esos datos se los va a pedir el formulario que ustedes deben de llenar. El sorteo aún no ha sido, ¿de acuerdo? El sorteo aún no ha sido hasta, si no estoy mal, el día jueves es de que vamos a anunciar los ganadores de esta promoción. Y aparte de eso, mi gente, por favor, pónganle mucha atención, muchísima, muchísima atención cuando llenen sus datos. Corroboren que los datos estén bien antes de enviar el formulario, por favor, ¿de acuerdo? Y bueno, ahora sí, última vez que voy a poner la canción del día de hoy. Lo voy a poner en 3, 2, 1.

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0: Gracias. Muchas gracias.
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temas impresionantes e impactantes que realmente despiertan todas esas emociones aquí en Globo 98.9. Bueno, mi gente, pues básicamente, según lo que nos están contando, hay algunas complicaciones en el tránsito el día de hoy, pero que realmente, pues, en algún momento hemos visto que ya la... Pues está fluyendo el tránsito en Guatemala. Así que muchísimas gracias. Gracias por la compañía. Gracias por toda esa comunicación al 3663-0989. El día de hoy, pues ya se vino don Fernando Alcázar. Ya está listo, presto y dispuesto para pasar la noche con ustedes. Así que yo me despido y les agradezco muchísimo la atención a este gran servidor. Y pues en algún momento, pues pueden también comunicarse con Globo al 3663-0989. Sus redes sociales, @Globo989 en el Instagram, en el TikTok y también en Facebook. Estamos como Globo98.9. Para mí ha sido un gran honor, un gran privilegio, un gran gusto haber estado con ustedes y les deseo una feliz y bendecida noche para ustedes. Buenas noches para todo el mundo.

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